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0: Son las 8:30 de la mañana.
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0: Saludos y muy buenos días de esta jornada del lunes 28 de septiembre. Iniciamos la semana con un fin de semana que desde luego ha dejado cierta resaca, especialmente en la capital española, con esa acampada en Sol tras el desahucio de Mari Carmen. Bajo el grito "o cae el rentismo o cae el gobierno", los convocantes cifran en 300.000 los asistentes a la movilización previa y la delegación del Gobierno de Madrid los deja en 25.000. Arrancamos con los titulares de este día. Los fondos de inversión interesados en el mercado de la vivienda en la región de Murcia, Urgaresa, ha llegado a tener intereses en nuestra comunidad. Los fondos buitre que irrumpieron en la economía española con la crisis del año 2008. El nuevo registro de prótesis del Servicio Murciano de Salud ya permite hacer seguimiento a más de 4.800 pacientes que han sido intervenidos. De momento solo funciona en las áreas de salud de la Risaca y Cartagena, aunque debería estar funcionando en toda la región ya para el mes de noviembre. El Partido Popular elegirá presidente a López Miras el 14 de noviembre durante su congreso regional. El PP pondrá en marcha ese día la maquinaria electoral con renovación de equipos de cara a los comicios del próximo mes de mayo. Francisco Lucas exige a López Miras que ponga límite a los precios del alquiler en la región de Murcia en el próximo Consejo de Gobierno. El secretario general del PSRM clausura el Congreso de Juventudes Socialistas, en el que Carolina Martínez ha sido reelegida secretaria general por unanimidad.

0: En sucesos, el fin de semana deja el fallecimiento de un motorista en un accidente de tráfico en Murcia. Un joven de 26 años perdía la vida al colisionar la moto en la que viajaba contra un vehículo en la avenida Reino de Murcia. Hablaremos también de la incorporación de nuevos funcionarios al INSS, que no logra agilizar la atención a los ciudadanos. La presión de solicitudes de gestiones e información por parte de los trabajadores a punto de jubilación de la generación del Baby Boom tiene muchas oficinas de la Seguridad Social desbordadas de trabajo en la región de Murcia. Y lo más inminente en el municipio molinense es el pleno municipal, que se celebra este lunes 28 de septiembre a las 6 de la tarde en el Salón de Plenos del Consistorio. Entre los puntos del día que pasarán por la sesión plenaria haremos un repaso. Por un lado, el Partido Socialista llevará 3 puntos a debatir en los que pedirá revisar la fiscalidad municipal para facilitar bonificaciones en impuestos o reducir algunos trámites. También otro punto será sobre la actuación en espacios financiados con inversión pública y fondos europeos. Y finalmente, el tercero de los puntos para el Partido Socialista molinense será recuperar mecanismos de inserción sociolaboral en el contrato municipal de papel y cartón. Además, presentará enmiendas de sustitución a mociones sobre Ceuta. Por su parte, el Partido Popular llevará al pleno de este lunes una moción de apoyo a Ceuta en defensa de la integridad territorial de España para exigir responsabilidades al Gobierno de la Nación por su gestión de la crisis vivida en la ciudad autónoma a finales de julio. Una moción muy parecida será la que lleve Vox, el grupo municipal, al pleno ordinario este lunes, en la que va a reclamar la defensa de la soberanía española sobre Ceuta y Melilla. Y además pedirá una respuesta firme a Marruecos. Antonio Martínez, el portavoz de este grupo municipal, considera que la soberanía no se negocia en España y que Ceuta y Melilla no pueden quedar al margen. También otra propuesta que se llevará a pleno será por parte del Partido Popular, que pedirá el desbloqueo de las balsas de laminación, pidiendo a todos los grupos que se pongan del lado de Molina de Segura frente al silencio del Gobierno de España. Y además también este grupo pedirá la aprobación del reglamento de carrera profesional y evaluación del desempeño municipal, una aprobación inicial que el alcalde destaca que el nuevo sistema estaría estructurado en 3 factores, formación, rendimiento y evaluación del desempeño, reconociendo la trayectoria ya desarrollada por la plantilla municipal. Se implantaría de forma progresiva hasta alcanzar en 2028 la inversión de 4 millones de euros. Y los moros y cristianos celebran sus fiestas más ambiciosas y espectaculares de su corta historia de vida entre el 28 de septiembre y el 11 de octubre. Arrancan este mismo lunes. El alcalde invita a los festeros y festeras a disfrutar de las fiestas y sobre todo a transmitir a toda Molina de Segura que sea pues la gran ciudad en fiestas. Quienes celebran su gran semana son los mayores de Molina de Segura, que precisamente en el marco de ese Día de los Mayores, que tiene lugar el 1 de octubre, bueno, pues han previsto una semana repleta de actividades que arrancan este mismo lunes. De todo ello daremos buena cuenta, pero de momento nos vamos a repasar las portadas de los diarios. La prensa regional. En La Opinión, neonazis en Torre Pacheco es la imagen y el titular que acompaña a esta imagen de portada. La agrupación Núcleo Nacional se planta en la localidad para anunciar una sede en la región y es recibida al grito de fuera fascistas por vecinos y por grupos de izquierdas. Miembros del grupo de extrema derecha hacen el saludo fascista ante la indignación de los vecinos en esa imagen que se muestra en portada. La imagen de La Verdad es bastante distinta. Otra conquista para Alcaraz. El murciano lidera el equipo Europa en la Laver Cup al ganar 3 de los 13 puntos y revalida el título en Londres. En esa imagen se muestra a Carlos Alcaraz haciendo un selfie precisamente pues a todos los miembros del equipo Europa tras ganar ayer. El titular destacado de esta portada es que el Mar Menor recibirá nuevos fondos hasta 2030 a través del Plan Nacional de Restauración. El ministro incorpora la laguna en el proyecto que busca mejorar hábitats y humedales de alto valor para la Unión Europea. Murcia, Cartagena, Lorca y Molina también esperan beneficiarse del programa para ganar árboles y sombra. En la opinión, el titular principal nos habla de la fuga de empresas que supera el centenar en la primera mitad del año. Madrid se queda con casi la mitad de compañías que cambian de domicilio social en la región, desde la región, seguida por la Comunidad Valenciana, Andalucía y Cataluña. Son casi 60 entidades las que se han instalado en la comunidad en poco más de 6 meses. La Verdad también nos habla del tráfico ferroviario en la estación soterrada, que se estrenará en 2 fases. Adif prevé poner en marcha la instalación con 5 vías a inicios del año y más tarde se canalizará el tráfico que ahora va en superficie. Una apertura que se espera que sea progresiva y con la operación finalizada se calcula que habrá 45 trenes diarios por sentido, más los de las líneas de Almería y Chinchilla. El Levante lidera la reducción de comida tirada con un 28% menos y la presión por la crisis de la vivienda lleva a Sánchez a acelerar ese decreto ley. Bueno, seguimos con otras informaciones también, las deportivas. En baloncesto, amargo debut liguero del UCAM, que cae en la pista del Girona, 84-77. En fútbol, Sergi Guilló ya tiene a sus favoritos en el Murcia, los 7 jugadores que no se bajan del 11. Y en fútbol, segunda RFEF, victorias de Lorca, Deportiva Imperial y Yeclano, y derrotas de la Deportiva Minera y de UCAM. También nos cuenta el Tejadillo de la Verdad, a la final mundial de robótica, 3 murcianos compiten con su marca Páginas Inteligente. Y recordamos que hoy se acompaña a este diario con el As por un suplemento de 2 euros. Así cerramos la portada de La Verdad. En La Opinión, ya en su tejadillo, nos habla también de esa victoria de Carlos Alcaraz, que lidera a Europa en la reconquista de la Laver Cup. Y además nos cuenta, en materia de sanidad, el nuevo registro de prótesis hace seguimiento a 4.800 pacientes. Hoy también se acompaña este diario del suplemento Guía de Fútbol Regional 2026-2027. Y así nos vamos a repasar la previsión del tiempo para este comienzo de semana.
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0: Pues la EMET nos marca a esta hora de la mañana a las 8:40. Faltan 20 minutos, 19 ya, para llegar a las 9 de esta mañana de lunes. Tenemos 21 grados en el exterior de nuestros estudios y una humedad que supera el 80%. Será una jornada de cielos nubosos, según la previsión del tiempo, aunque eso sí, las temperaturas rondarán los 31 grados, todavía serán ciertamente elevadas. Será una jornada, como decimos, de cielos cubiertos, con probables precipitaciones débiles, eso sí, en el interior. Las temperaturas mínimas, con pocos cambios, las máximas en descenso en el interior occidental y con pocos cambios en el resto. Los vientos serán flojos variables. Las mínimas rondarán los 19 grados para este comienzo de semana, en torno a los 20 grados. Eso sí, de cara al martes ya disfrutaremos de una jornada de cielos despejados.
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0: Son algunos de los sonidos que nos deja el fin de semana con centenares de personas que llevan desde la madrugada del pasado sábado acampadas en la Puerta del Sol de Madrid al grito de o cae el rentismo o cae el gobierno. La acampada se iniciaba al término de la manifestación que se celebraba en el centro de Madrid para protestar por el desahucio de Mari Carmen, la anciana que tuvo que abandonar su casa de alquiler tras 71 años en la misma y reclamar medidas efectivas para frenar la crisis de la vivienda. En un clima de tranquilidad, sin incidencias reportadas, los congregados pasaban así las dos noches con centenares de tiendas de campaña que se instalaban con el paso de las horas, siguiendo el llamamiento hecho por el Sindicato de Inquilinas e Inquilinos de Madrid. También se hacía acopio de comida o bebida para pasar la noche y el sindicato instalaba una carpa a modo de punto de información sobre la situación de la vivienda en España. Los fondos buitres son sin duda el tema del momento. Urbagesa, el fondo inmobiliario que adquirió el piso de Mari Carmen en Madrid y cuyo desahucio ha provocado la ola de movilizaciones, ha llegado a tener intereses en la región de Murcia. En concreto, la empresa, según señala su web, vendió un edificio en la zona norte de la capital por valor superior a los 5 millones de euros. Según el fondo, el inmueble estaba alquilado al 100% y generaba rentabilidad. La primera vez que los fondos de este tipo comenzaron a operar en España coincidió con la crisis económica de 2008. Encontraron entonces un escenario favorable para sus negocios que consistían en adquirir grandes paquetes de viviendas a entidades bancarias procedentes de créditos impagados o de viviendas que ya habían sido adjudicadas. Sara Herrero es economista, doctora en estudios europeos, explica que los fondos aprovecharon esa situación, compraron viviendas en posesión de los bancos y o ya viviendas adjudicadas a un precio más barato porque tenían un inquilino. Ella explica que casos como el de Mari Carmen hacen cuestionarse la legalidad de este tipo de negocios, y lo cierto es que estas operaciones están amparadas por la ley. Ante situaciones como esta, la economista considera como posible solución una moratoria de los desahucios que proteja a las personas más vulnerables. Ella afirma que son empresas con ánimo de lucro y que pueden comprar, que el gobierno pretendía llevar a cabo una moratoria en desahucios de personas vulnerables y que no ha podido llegar a efecto práctico.
10: Los fondos, aprovechando esa situación, compraron grandes paquetes, un gran número de viviendas que estaban en posesión de los bancos, o bien en situación de créditos impagados como consecuencia de las hipotecas, o bien ya viviendas adjudicadas. Lógicamente esas viviendas son más baratas, puesto que tienen un inquilino, bien en forma de propietario que ha dejado de pagar su cuota hipotecaria o bien directamente porque el banco ya se lo ha adjudicado. A ver, son empresas con ánimo de lucro que pueden lógicamente comprar viviendas. El gobierno pretendía llevar a cabo una moratoria en los desahucios para las personas en situación de vulnerabilidad y ya pues no lo ha podido llevar a cabo. Entonces, bueno, pues se van produciendo diferentes moratorias y en este momento pues no ha sido posible, no se ha podido acoger a esa moratoria. Que la Constitución recoge el derecho a la propiedad privada y también recoge el derecho a una vivienda digna. Entonces tenemos que ser capaces de conjugar las dos cosas.
0: En la región, el secretario general del Partido Socialista, Francisco Lucas, exige a López Miras, al presidente de la comunidad autónoma, que ponga límite a los precios de los alquileres y que apruebe de urgencia las zonas tensionadas de la región de Murcia. Que lo haga en el próximo Consejo de Gobierno. Los ciudadanos y ciudadanas no pueden esperar más, decía. Ha hecho estas declaraciones precisamente en la clausura del Congreso de Juventudes Socialistas de la región de Murcia, donde Carolina Martínez ha sido reelegida como secretaria general por unanimidad. Lucas reafirma el compromiso del Partido Socialista con el derecho a la vivienda y dice que un sistema que desahucia a una mujer de 87 años con discapacidad ha fracasado. Esto no va de legalidad, va de humanidad, afirmaba Lucas esta semana. Decía que se han parado dos desahucios en la región, el de Antonia, una vecina de Alcantarilla con 64 años y problemas de movilidad, y el de una familia con 5 hijos, mañana en Los Ramos. El líder socialista defiende que la vivienda no puede estar a merced de los fondos de inversión ni puede depender de los fondos buitre, de los fondos que echan a personas de sus casas para hacer negocio. Además, afirma que será necesario pararle los pies a los grandes tenedores y que para ello será necesario garantizar el acceso a la vivienda en la región de Murcia. Asegura también el delegado del Gobierno central que se enfrenta por su parte a la amenaza de su socio Sumar de no acudir al próximo Consejo de Ministros si no incluye la aprobación del decreto de vivienda en el orden del día. Lucas recuerda que López Miras lleva 10 años de presidente en la región y después de 10 años los problemas de los ciudadanos siguen siendo los mismos. 10 años, dice, sin construir vivienda pública, suspendiendo clases por la falta de aulas climatizadas o poniendo en riesgo la seguridad ciudadana y de los bomberos por la falta de medios. Desde el Partido Popular, ha sido el presidente de Nuevas Generaciones de Murcia, diputado regional del PP, Antonio Landaburu, quien ha respondido a Lucas asegurando que, aunque se empeñe, no se va a aplicar en la región de Murcia el fracasado modelo de su jefe, Pedro Sánchez, que ha convertido el acceso a la vivienda en el primer problema de los españoles. Dice Landaburu que lo único que ha hecho el delegado de Sánchez es intentar bloquear el decreto de vivienda accesible del gobierno regional, que liberará suelo y reducirá burocracia para construir 25.000 hogares en la región de Murcia. Además, afirma por último que se dan lecciones quienes han convertido la vivienda en un bien escaso, de inaccesible lujo, y además afirma que el problema de la vivienda no se soluciona con demagogia, populismo y políticas intervencionistas que generan así inseguridad jurídica.
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0: Pues hablando del Partido Popular de la región de Murcia, reelegirá presidente a López Miras el 14 de noviembre. Lo hará durante su congreso regional. Con las elecciones autonómicas a unos meses de distancia, el Partido Popular ultima detalles para tenerlo todo atado y alargar 4 años más su estancia frente al gobierno regional. La Junta Directiva Nacional convocará de forma oficial este lunes la celebración del Congreso Regional del Partido Popular en la región de Murcia, a cuya presidencia va a optar su actual presidente, Fernando López Miras. Génova acordaba el cónclave para el próximo 14 de noviembre. En su última nota de prensa, los populares aclararon que este será el pistoletazo de salida para encarar su celebración de las próximas elecciones municipales y también autonómicas. Será el Congreso Regional número 19 del Partido Popular y explican que se activará la maquinaria electoral para afrontar la renovación de equipos. Se va a fortalecer la conexión con la sociedad con el objetivo de seguir siendo la primera fuerza política en la región de Murcia y el partido con más afiliados y mayor implantación territorial, afirman. El fraude en la compra de prótesis que sacudía los dos últimos años al Servicio Murciano de Salud, con más de una década de detenidos, ha pasado el pasado mes de mayo por su presunta implicación con una red de compras fuera de catálogo. Sobre costes y pagos por materiales no utilizados, ha llevado a los responsables de la sanidad murciana a incrementar los controles de distintos niveles. A nivel administrativo, creando una unidad específica para el control económico o con 4 inspectores, y también a nivel asistencial, con la puesta en marcha de un nuevo registro de implantes con el que poder garantizar la trazabilidad de los productos sanitarios utilizados y poder así hacer un seguimiento a los pacientes quienes han recibido esos implantes. La primera medida ya se encuentra en marcha y trata de garantizar que las compras que se realizan desde la unidad de aprovisionamiento integral o la central de compras

0: quirúrgicas del Área 1 de Salud, Virgen de la Risaca y Área 2 en Cartagena, que deberá estar implantado en todos los hospitales de la región de Murcia antes de que acabe el año. El presidente López Miras dijo el martes en la Asamblea Regional que será en noviembre cuando esté totalmente operativo. La puesta en marcha del registro de implantes cuenta ya con más de 4.800 prótesis registradas, según las cifras que maneja la Consejería de Salud, lo que implica que a estos pacientes se les podrá hacer un seguimiento total y aportar así una mayor seguridad para todos los procedimientos que penden precisamente en torno a esta temática. Y las oficinas del Instituto Nacional de la Seguridad Social de la región de Murcia están desbordadas ante las peticiones de jubilación de la llamada generación del baby boom. Los nacidos entre 1960 y 1970 llegan durante estos años a la edad de jubilación y son millones de personas en España los que quieren recibir asesoramiento o realizar gestiones y no hay personal suficiente. La generación del baby boom comprende sociológicamente nacidos entre 1957 y 1977. Los cálculos es que habrá en torno a 12 millones de jubilaciones estos años. Es difícil atender una demanda tan extraordinaria y las oficinas del Instituto Nacional de Seguridad Social están desbordadas. Andrés García es delegado de UGT en la Administración General del Estado. Asegura que los sindicatos lo venían advirtiendo desde hace años. Señala que vienen durante años avisando y la administración llega tarde como siempre.
1: O sea, nosotros venimos durante años diciendo que se iba a llegar a esto, y así ha sido. Y pasa que la administración pues llega tarde como siempre. Siguen habiendo muchos problemas, como usted está diciendo, en el tema de las citas, tanto presenciales como telefónicas. Se está intentando, con la incorporación de los nuevos funcionarios, cubrir esas necesidades, pero sí es verdad que no está todavía como no está la atención todavía como debería de estar. Y muchas veces sí se dan esos casos de estrés de la imposibilidad de atender a gente. O sea, cuando se abren las parrillas de citas, pues al momento se llenan los horarios, se llenan los días y es imposible dar cobertura a la demanda tan grande que hay. Y eso es verdad que ocasiona pues cierto estrés y cierta ansiedad, porque los compañeros ven que no pueden atender a las personas.
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0: Este lunes 28 de septiembre se celebra el Pleno Ordinario Municipal en el Salón de Plenos del Consistorio Molinense a las 6 de la tarde. Entre los puntos del día que pasarán por la sesión plenaria habrá diversas mociones presentadas por los grupos municipales que atenderán a diversos asuntos que consideran de interés. Iniciamos con las referidas del Partido Socialista Molinense, que llevará 3 puntos a debatir. Entre ellos pedirá revisar la fiscalidad municipal para facilitar bonificaciones en impuestos o reducir algunos trámites. También pedirá actuar sobre espacios financiados con inversión pública o fondos europeos. Y finalmente, el tercero de los puntos, en el cual el Partido Socialista pedirá recuperar mecanismos de inserción sociolaboral en el contrato municipal de papel y cartón. Además, según avanzaba, presentará enmiendas de sustitución a las mociones sobre Ceuta. Nos detalla toda la información nuestro compañero Juan Luis Vivas.
3: El PSOE lleva al Pleno medidas para aliviar a las familias y recuperar servicios y oportunidades en Molina de Segura. En una de las mociones, el PSOE propone revisar la fiscalidad municipal para facilitar bonificaciones en impuestos como el de circulación y el impuesto de construcciones y obras y reducir trámites que en la práctica dificultan que muchas personas puedan beneficiarse de ellas. La moción plantea, entre otras cuestiones, mejorar las ayudas vinculadas a la rehabilitación de viviendas, la accesibilidad a las energías renovables o determinados vehículos. El ICIO se encuentra actualmente en el 3,9%, muy próximo al máximo legal del 4%. Hay familias, dice Isabel Gadea, la portavoz socialista, que hacen cuentas todos los meses. Si el ayuntamiento tiene herramientas para aliviar parte de esa carga, hay que utilizarlas y hacerlo de forma sencilla.
4: La primera moción que llevamos es alivio fiscal para las familias. Planteamos una serie de bonificaciones, porque la gente de Molina de Segura pues no habla del CIO, de la ITV, de las bonificaciones fiscales. La gente de Molina de Segura habla de las dificultades que tiene para montar un nuevo negocio, las dificultades que puede tener para comprar un vehículo o realizar una obra en casa. Además, dificultades en un municipio donde el alivio fiscal precisamente no ha existido en estos últimos años. Tenemos que recordarle a los vecinos de Molina de Segura que este municipio ha sido de los primeros en subir los impuestos desde que el equipo de gobierno de PP y Vox entraron en la alcaldía en el año 2023. Subieron

0: Los impuestos, como no se ha hecho nunca en Molina de Segura, también subieron la tasa de la basura, un procedimiento que está recurrido por parte del Partido Socialista ante los tribunales, un 69%, y también subieron el recibo del agua. Por eso lo que proponemos, como digo, es alivio para las familias.
1: Por otro lado, el Grupo Socialista pide actuar sobre espacios e instalaciones realizadas con una importante inversión pública y financiación europea, entre ellas el Espacio Fairen, el Centro Subirana, Parque Paraíso, Huerto Fairen, Parque Nelson Mandela, Parque Drilo o el Parque de la Compañía. Muchas de estas actuaciones contaron con financiación FEDER del 80%. La reclamación es clara, a juicio de Isabel Gadea, conservarlas, repararlas cuando sea necesario y darles el uso para el que fueron construidas. Lo que se ha pagado con dinero público tiene que estar cuidado y tiene que servir a la gente, es lo que subraya la portavoz socialista.
0: Tiene que ver con la recuperación de todos los edificios que actualmente están abandonados. Realmente durante estos tres años, más de tres años, están totalmente cerrados, inoperativos, con la importancia y con el beneficio que esto puede darse para cualquier vecino que pueda disfrutar de los mismos. Hablamos de La Noria, que hoy estamos grabando aquí, hablamos del Espacio Fairen, del Huerto Fairen, hablamos del Parque Paraíso, hablamos del Nelson Mandela, hablamos de esa conexión de la huerta, del Gaspar Mondeja. Lo que no puede permitirse es que por puro sectarismo político tengamos edificios que han sido en la mayor parte financiados casi en su integridad por fondos europeos, que han sido recepcionados, que se ha dado el ok y el visto bueno para la apertura de los mismos, y tenerlos cerrados, como digo, por puro sectarismo político. Esto dice mucho de cómo se gobierna un municipio, esto dice mucho de cómo se planifica la gestión. Porque, sin ir más lejos, la no planificación afecta a los vecinos de Molina de Segura. La no planificación ha hecho que el Colegio San Miguel abra sus puertas el 8 de septiembre con una sobra y con una cubierta sin cubrir de amianto, pues por la inoperancia y por la mala planificación del Gobierno regional. Unas obras que tenían que estar hechas desde hace más de tres años, pues los niños y niñas de este colegio conviven con unas obras. Se están planteando no poder hacer actividades extraescolares y se están planteando no poder salir al patio.
1: Y en una tercera moción, el PSOE solicita recuperar mecanismos de inserción sociolaboral en el contrato municipal de recogida de papel y cartón. La moción recuerda que actualmente existen 23 contratos de inserción vinculados a esta actividad y que durante 2026 se han incorporado 6 personas de Molina derivadas por los servicios sociales municipales y programas de empleo del Servicio de Empleo y Formación. Un contrato público puede servir para recoger papel y al mismo tiempo para abrir una puerta laboral a quien lo tiene más difícil. No deberíamos renunciar a ninguna de las dos cosas, plantea Isabel Gadea en el texto preparado para las declaraciones de la moción. Para los socialistas, las tres iniciativas parten de una misma idea: utilizar las herramientas del Ayuntamiento para aliviar problemas concretos de la vida diaria. Y bueno, pues sobre esta cuestión, sobre la tercera moción, también indicaba la portavoz socialista que es necesario mantener esas cláusulas de inserción social.
0: Vamos a hablar del servicio de recogida de papel y cartón, pero no vamos a hablar de este servicio como tal. Vamos a hablar de las personas que trabajan en este servicio. Vamos a hablar de personas que tienen un trabajo, de personas que tienen una ilusión y sobre todo de personas que tienen una oportunidad. Una oportunidad que desgraciadamente puede que se pierda por parte del equipo de gobierno de PP y Vox. Traperos, no hace falta, cualquier vecino de Molina de Segura puede hablar del trabajo de trapero en Molina de Segura. Entonces lo que vamos a pedir es que se recuperen esas cláusulas que por parte de PP y Vox, como digo, se han abandonado. No es la primera vez que vemos la insolidaridad de este alcalde, que se da muchos golpes en el pecho, hablando, como digo, de ser un alcalde para todos, de ser un alcalde que gobierna para todas las personas de este municipio, y eso no es real. Eso no es real porque a esto le tenemos que sumar acciones anteriores, como la eliminación de plazas de discapacidad para personas con discapacidad intelectual en Molina de Segura. Tenemos que hablar de la no creación de parque inclusivo en Molina de Segura, y tenemos que hablar también del rechazo ante diferentes propuestas de crear plazas para personas con trastorno del espectro autista para este equipo de gobierno. Entonces, el alcalde que dice ser de todos, pues parece ser que es el alcalde que no es de nadie.
1: El Grupo Socialista también ha avanzado que va a presentar 2 enmiendas de sustitución a las mociones de PP y Vox sobre Ceuta, con una posición común: defender su seguridad, su estabilidad y su pertenencia a España desde la unidad institucional y evitando convertir una situación extraordinaria en un motivo de confrontación partidista.
2: Pues precisamente en alusión a Ceuta, el Partido Popular de Molina llevará al pleno ordinario de este lunes esa moción en apoyo a la comunidad de Ceuta en defensa de la integridad territorial de España y para exigir también responsabilidades al gobierno de España por esa gestión ante la crisis vivida en la ciudad autónoma a finales de julio. Juan Luis Vivas tiene el resto de la información.
1: El Partido Popular de Molina de Segura llevará al pleno ordinario del Ayuntamiento de Molina una moción en apoyo a Ceuta en defensa de la integridad territorial de España y para exigir responsabilidades al Gobierno de España por su gestión de la crisis vivida en la ciudad autónoma a finales de julio. Según indica en una nota de prensa, entre el 30 y el 31 de julio, alrededor de 72.000 personas entraron de forma irregular en Ceuta desde Marruecos, según la cifra oficial del Ministerio del Interior. Una presión sin precedentes sobre la ciudad, sus servicios públicos, las fuerzas y cuerpos de seguridad del Estado y sobre todo sobre los propios ceutíes, señala la nota. Para el Partido Popular lo ocurrido no puede despacharse como un episodio imprevisible. Hubo avisos, la ministra de Defensa reconoció en el Congreso el 25 de agosto en que el CNI había alertado a la delegación del Gobierno en Ceuta el 29 de julio de una convocatoria para entrar a nado al día siguiente. Los populares no sostienen que pudiera preverse la dimensión exacta de lo que ocurrió, pero sí que eso no eximía al Gobierno de su obligación de prevenir, coordinar y reaccionar. Si hubo aviso y la respuesta no fue suficiente, falló la prevención. Si la información no llegó a quien debían decidir, falló la coordinación. Y si la normalidad tardó semanas en recuperarse, falló la gestión, según los populares. La moción insta al Gobierno de España a asumir sus responsabilidades políticas y a dar una explicación completa y transparente sobre los avisos recibidos ante la crisis o antes de la crisis. Reclama, además, reforzar de forma estable los medios humanos, materiales y tecnológicos de la Policía Nacional y la Guardia Civil en las fronteras de Ceuta y Melilla, promover una mayor implicación de Frontex y agilizar, con pleno respeto a la legalidad, la identificación y el retorno de quienes no tengan derecho a permanecer en España. Son exigencias que el alcalde de Molina, José Ángel Alfonso, ya trasladó el pasado 2 de septiembre desde la Plaza de España, cuando reclamó unas fronteras protegidas y una respuesta firme, unida y siempre dentro de la legalidad. En el plano exterior, el Partido Popular pide una posición firme ante Marruecos basada en la cooperación, la reciprocidad y el respeto a la soberanía e integridad territorial de España, dando cuenta a las Cortes Generales de los acuerdos alcanzados. Y para la propia ciudad, un plan plurianual de reactivación económica y social pactado con el Gobierno de Ceuta y una ley de régimen especial de Ceuta y Melilla que refuerce sus servicios públicos e infraestructuras. La iniciativa incluye también un acuerdo que afecta directamente a los ayuntamientos, que el Gobierno respete el ámbito competencial de comunidades autónomas y entidades locales y no les traslade a obligaciones que no les correspondan o que carezcan de financiación estatal suficiente. El pasado 2 de septiembre, recuerda la nota de los populares, Molina respondió a la convocatoria de la Federación de Municipios y Provincias y llenó la Plaza de España. Ninguno de los 11 concejales socialistas acudió aquel día desde la propia plaza. El alcalde lamentó que se dejara pasar una oportunidad de demostrar que por encima de nuestras ideologías está lo que nos une. Recordamos sus declaraciones.
3: Ahí está lo que estamos viendo, ¿no? Que Molina, al igual que otros municipios de toda España, se ha volcado con esta convocatoria de la Federación de Municipios y ha querido con su presencia pues dar ese respaldo, ¿no? Aunque solo sea físicamente, y hacerles saber a los ceutíes que aunque están lejos en la distancia, que los llevamos muy dentro de nosotros, porque esto nos podía haber pasado a todos. Y es una pena que bueno, en esta oportunidad que teníamos todos los grupos políticos de estar presentes y mostrar esa unidad con nuestro país, porque al final Ceuta es parte de nuestro país, pues no estemos aquí todos los grupos políticos, que hubiese sido lo deseable. Pero bueno, estamos los que tenemos que estar, que es los vecinos de Molina de Segura, y vamos a seguir estando.
2: Una moción muy parecida a la que presentará el grupo municipal Vox, que también llevará al próximo pleno de este lunes una propuesta de defensa de la soberanía española sobre Ceuta y Melilla, reclamando la respuesta firme a Marruecos. Antonio Martínez Sánchez considera que la soberanía española no se negocia y que Ceuta y Melilla no pueden quedar al margen de la defensa de España. Nuestra compañera Sandra García Vidal tiene el resto de la información.
4: Vox llevará al próximo pleno de Molina de Segura la defensa de la soberanía española sobre Ceuta y Melilla y reclamará una respuesta firme a Marruecos. Antonio Martínez, concejal de Vox en el Ayuntamiento de Molina, dice que la soberanía española no se negocia y que Ceuta y Melilla no pueden quedar al margen de la defensa de España. El grupo municipal Vox en el Ayuntamiento de Molina llevará al próximo pleno la situación de Ceuta y Melilla y una moción sobre la situación de Ceuta y Melilla y sobre la soberanía española, en la que va a reclamar una respuesta firme del Gobierno de España ante las recientes reivindicaciones territoriales formuladas por miembros del Gobierno marroquí. La iniciativa, presentada por el portavoz municipal de Vox, Antonio Martínez, parte de una premisa que el grupo considera irrenunciable. Ceuta y Melilla, así como las demás plazas y lugares de soberanía española en el norte de África, forman parte de España, dicen, y su soberanía no puede ser objeto de negociación, discusión o transacción. La moción recuerda además los compromisos asumidos por España y Marruecos en el Tratado de la Amistad, Buena Vecindad y Cooperación del año 1991, particularmente en materia de respeto a la soberanía, la integridad territorial y la independencia política de ambos países.
2: Y seguimos hablando de mociones de cara a este lunes en esa sesión plenaria del Pleno Municipal. Las balsas de laminación de la Cañada Morcillo y Mendoza, cuyas obras arrancaron en marzo de 2026, están concebidas para reducir ese riesgo mediante la captación y retención temporal del agua de esas lluvias más intensas, con la capacidad de almacenar más de 260.000 metros cúbicos y una inversión superior a los 6 millones de euros. Sin embargo, el pasado 31 de agosto, las obras quedaron paralizadas por un acuerdo del Consejo Rector del Fondo de Restauración Ecológica y Resiliencia, que decidió detener temporalmente los expedientes que no pudieran finalizar en el plazo previsto. El pasado 3 de septiembre, el alcalde remitió una carta al secretario del Estado de Medio Ambiente, a Hugo Morán, reclamando una fecha cierta para esa reanudación de las obras. Casi tres semanas después, el Gobierno de España sigue sin responder. Ante este silencio, José Ángel Alfonso explica que el equipo de gobierno ha decidido llevar la exigencia también al Pleno, afirmando que ya se lo pidieron por carta hace casi tres semanas y que continúan sin una fecha. Molina de Segura, dice el alcalde, no puede permitirse perder más tiempo y por eso quieren que esta exigencia se haga también todo en el Pleno. El Pleno que se debatirá el próximo 29 de septiembre, una moción del concejal de Medio Ambiente, José Manuel Hernández, se planteará para exigir al Gobierno de España la adopción inmediata de las medidas necesarias para desbloquear y reanudar las mencionadas obras, la concreción de una fecha cierta y también un calendario de ejecución, además del impulso del resto de actuaciones del plan de avenidas extraordinarias. El alcalde pide el apoyo unánime de todos los grupos municipales, afirma que no hay lugar para las siglas y que espera que todos los concejales, incluidos los del partido que hoy gobierna en España, antepongan la seguridad de los vecinos a la disciplina de partido y que quien tenga línea directa con el ministerio tiene ahora una buena ocasión para usarla, afirma el regidor. Hernández Rebelles resume la importancia de la obra, de la que dice no tiene sentido que una infraestructura ya iniciada, pensada para proteger a las personas, las viviendas y las vías de comunicación, se quede parada justo cuando más la necesita el municipio. El equipo de gobierno local mantiene su compromiso de seguir exigiendo ante la administración competente la infraestructura necesaria para proteger a Molina frente a las inundaciones. Escuchamos a José Ángel Alfonso, alcalde de Molina de Segura.
5: Estamos realmente preocupados porque es que se han paralizado unas obras que eran necesarias y además urgentes. Necesarias porque, como saben, Molina de Segura tiene lluvias torrenciales normalmente en septiembre y, por tanto, son urgentes también porque en las fechas en las que se han paralizado las obras es en pleno mes de verano y, por tanto, cuando hay una gran previsión de que podamos tener alguna lluvia torrencial. Y lo peor de todo no solamente es que estén paralizadas, sino que además nos hemos encontrado que no tienen fecha de reinicio de las mismas. Así que estamos realmente preocupados y exigimos responsabilidad al Gobierno de España.
2: Otro de los puntos avanzados por parte del equipo de gobierno será la aprobación inicial del reglamento de carrera profesional y evaluación del desempeño municipal. El alcalde José Ángel Alfonso destaca que el nuevo sistema estructurado en tres factores, información, rendimiento y evaluación del desempeño, reconoce la trayectoria ya desarrollada por la plantilla municipal y se implantará de forma progresiva hasta alcanzar en 2028 una inversión de alrededor de 4 millones de euros. Nos detalla la propuesta nuestro compañero Juan Luis Vivas.
1: En el pleno de este lunes se debatirá también la aprobación inicial del reglamento regulador de la carrera profesional y de la evaluación del desempeño del personal empleado público del Ayuntamiento de Molina de Segura. Un texto que el equipo de gobierno local considera un hito histórico para la institución y especialmente para sus empleados públicos al reconocer su trayectoria, experiencia, formación, implicación y su contribución diaria a la mejora de los servicios públicos. El reglamento organiza la carrera en distintos grados y escalones, de forma que cada empleado pueda avanzar progresivamente, y se estructura en tres factores: la formación, adquisición, difusión y transferencia de conocimientos, el rendimiento y el cumplimiento de objetivos de los servicios municipales y la evaluación del desempeño profesional. En un comunicado, el alcalde de Molina, José Ángel Alfonso, destaca que este reglamento reconoce el trabajo y el compromiso de las personas que cada día hacen posible que Molina de Segura funcione. El texto incorpora las garantías necesarias para una evaluación objetiva y transparente. Tras la aprobación inicial, el reglamento pasará por el preceptivo periodo de exposición pública antes de su aprobación definitiva. La concejala de Recursos Humanos, Juana Martínez, también indica en una nota de prensa que, a diferencia de otras carreras profesionales aprobadas en otros ayuntamientos, no estamos aprobando únicamente un complemento económico vinculado al paso del tiempo. Estamos implantando un verdadero sistema de desarrollo profesional y una nueva herramienta de gestión y modernización del ayuntamiento. Ya quiero subrayar que no tendría sentido hacer comenzar desde cero a quienes llevan muchos años al servicio de este ayuntamiento. Una vez en vigor, su implantación económica será progresiva hasta alcanzar en 2028 alrededor de 4 millones de euros.
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2: Vuelven los moros y cristianos a celebrar esas fiestas más ambiciosas y espectaculares de su corta historia de vida entre el 28 de septiembre y el 11 de octubre. El cartel y el programa de esa nueva edición de fiestas de moros y cristianos en la localidad, promovido por la Federación de Moros y Cristianos del municipio en colaboración con el Ayuntamiento Molinense, se ha presentado en rueda de prensa este viernes en la sala nonagonal del MUDEM, donde ha asistido el alcalde José Ángel Alfonso junto al presidente de la Federación de Moros y Cristianos, José Antonio Rodríguez. Las fiestas más ambiciosas, decía, hasta ahora, con más actos y más novedades que nunca antes se han visto en Molina de Segura. De hecho, una de esas novedades será el regreso del CID al desfile.
7: Es calificativo de ambicioso, se une al calificativo de espectacular, porque lo que vamos a ofrecer en el gran desfile, sobre todo el próximo 10 de octubre, va a ser inolvidable. El mismo CID campeador va a volver aquí 1000 años después a pasear por las calles de Molina de Segura.
2: Otro de los momentos especiales que vivirá esa fiesta de moros y cristianos en Molina de Segura será la fila en honor al presidente fallecido de la Federación de Moros y Cristianos de Molina de Segura, Salvador Yepes, que encabezará el bando cristiano del gran desfile de moros y cristianos el sábado 10 de octubre, formada por primera vez en toda la historia de estas fiestas por todos los presidentes de las federaciones de moros y cristianos de la región de Murcia y dirigida por Pepa Prats, la presidenta de UNDEF, bajo la solemne música de la banda de gaitas de Rusadir, tal y como destacaba el presidente.
7: Salvador Yepes y esta federación le va a rendir un homenaje como se debe, a su altura. Vamos a hacer en el gran desfile una fila de gloria con todos los presidentes de todas las federaciones del área septa de UNDER de la región de Murcia, y la cabo de esa fila va a ser la mismísima presidenta de UNDER, que es la primera vez que va a venir a estas fiestas de las que estoy presidiendo.
2: Una celebración que contará con el programa más amplio de actos y actividades, más de 40, organizado hasta ahora por la Federación. Las fiestas darán comienzo el próximo viernes 2 de octubre con el pregón a cargo de Alejo Lucas, festero del municipio de Cieza y periodista que actualmente desarrolla su labor profesional en Onda Regional de Murcia. El presidente de Moros y Cristianos de Molina de Segura ha dado más detalles acerca del montaje en el que se va a realizar precisamente ese pregón. También ha anunciado otra de las novedades en cuanto a la ubicación del campamento para esta celebración.
7: En el pregón de Alejo Lucas vamos a representar el parlamento onírico creado por él mismo y representado por varios festeros de aquí de Molina de Segura, llamado El Sueño del Cid. He estado en los ensayos y cada vez que hablo se me ponen los pelos de punta. Así que os invoco a que vayáis, porque va a ser inolvidable. Como siguiente novedad, y bastante grande porque llevamos meses trabajando, vamos a cambiar la ubicación de la obra de teatro que presentamos, la embajada de entrega de Molina Cachica, y la vamos a hacer en la Plaza de España, con acceso libre para todos los vecinos de Molina de Segura, con un montaje espectacular de dos escenarios y que va a elevar esa obra a un nivel que hasta ahora todavía no habíamos visto. Siguiendo con las novedades, y todavía me quedan algunas, vamos a cambiar el campamento festero. Nos vamos al parking de caravaning, de autocaravanas Molina Centro.
2: El alcalde de la localidad, José Ángel Alfonso, ha querido ensalzar lo que significa esta tradición y la gente que la hace posible.
8: Las tradiciones existen porque hay personas que se empeñan que no desaparezcan. Y eso es lo que pasa con las fiestas de monos y cristianos. Que tenemos a un grupo de personas que os habéis empeñado en quererlas, en cuidarlas y en hacerlas crecer. Y esto tiene un gran valor. Tiene mucho valor. Y tenemos claro que una fiesta no depende de un cartel, ¿eh? Y mira que es bonito, que ahora hablaré un poco de él, es precioso, pero no dependen estas fiestas de ese cartel, ni siquiera de la gran programación que habéis previsto con las novedades que habéis planificado, ¿no? Ni tampoco del apoyo de la institución, tampoco por eso. Una fiesta la hace su gente, y de eso depende. La hacéis vosotros cada vez que os reunís, cada vez que ensayáis, cada vez que os ponéis los trajes, cada vez que vais por las calles bailando y dando pues color y vida a nuestra ciudad. Y gracias a ese esfuerzo, que no otro, gracias a vuestro esfuerzo y no el de nadie más, desde el año 2018 tenemos el orgullo de tener en Molina de Segura una fiesta de moros y cristianos que antes no existía.
2: Además de esas novedades mencionadas, las fiestas contarán, como es habitual, con el cuento medieval de Paco López Mengual el 2 de octubre, el desfile entrada de cargos que recorrerá la calle Mayor el sábado 3 de octubre, la procesión de las antorchas y posterior inauguración del campamento medieval desde el barrio del Castillo hasta llegar al campamento festero que tendrá lugar el 9 de octubre. Luego será la ofrenda floral al patrón de las fiestas, San Vicente Mártir, el domingo 4 de ese mes de octubre, las visitas a las residencias de mayores y muchas actividades como bautizos festeros, baile tres culturas, ofrendas a los cargos, donación de sangre, convivencias festeras y un largo etcétera, donde la Federación de Moros y Cristianos y Festeros y Festeras invitan a todos los vecinos de Molina de Segura a participar en ellas. Del cartel, la imagen de este año, se trata de una fotografía, la ganadora en el quinto concurso de fotografía medieval que organiza la Federación. Se llama El Alba del Conquistador. Héctor Alvela es su autor, decía que se trata de una imagen tomada por casualidad en Francia.
9: La foto salió casi de casualidad, la verdad. La hice en Francia, donde estaba preparando una exposición y un amigo me puso en contacto con un centro de hípica de por allí. Fui pensando en hacer algo más del estilo deportivo, ya sabéis, el caballo, el jinete, pero a mí me gusta más construir la imagen, inventarme algo que quedarme solo con lo que hay delante. Resulta que unos días antes había estado en un mercadillo de segunda mano medieval y me encontré con el traje que había puesto el chico en la foto. En cuanto lo vi pensé, esto tiene que ir a caballo. Sin pensarlo más, la hice. Y luego, cuando me enteré de que el concurso era justo de temática medieval, pensé, qué casualidad más bonita, si es que encajaba todo solo. La titulé El Alba del Conquistador, porque esa luz que rompe entre las nubes de tormenta me pareció justo eso, un amanecer, el instante antes de partir hacia algo incierto, cuando todavía no se sabe si lo que viene es una victoria o una pérdida. Me gustaba la idea de captar ese momento de calma tensa, el silencio justo antes del avance, más que la batalla en sí.
2: Los moros y cristianos, de los que iremos dando detalles a lo largo de estos días, precisamente celebrando su fiesta más importante del año. Bueno, pues así dejamos este espacio informativo, lo cerramos aquí, aunque eso sí, escuchamos una pausa publicitaria y regresamos con Vivir aquí, Vivir en Molina de Segura para hablar con el Club Senderista Molinense.
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0: Pues así llegamos a las 9.24 de este lunes, 9.24 de la mañana, para hablar de la vuelta al otoño, al curso, el comenzar de nuevo la temporada. Y ellos se han vuelto a calzar de nuevo sus zapatos de ruta y han salido a estrenarlos. La primera de la temporada, decimos, el Club Senderista Molinense, que afronta así el otoño, el final de este año, con unas cuantas propuestas. De momento sabemos que van a pasar por las Higuericas, por Punta Prima, el Corque, Cabo de Gata o Ricote, tan solo son algunas. Pero para eso ha venido Jesús Aguilar, el presidente de la Asociación Senderista Molinense, para detallarnos un poco más lo que se avecina para cerrar bien el año este 2026. A él lo saludamos esta mañana. Buenos días, Jesús.
1: Buenos días, Evelyn.
0: Bueno, ya decía, ¿no?, la temporada arrancó ayer mismo. ¿Cómo fue ese comienzo?
1: Pues sí, siempre todos los después del verano damos el pistoletazo de salida de la nueva temporada con la ruta de las fiestas. Este año fue ayer y digamos es como el preámbulo, es el día en el cual nos volvemos a reencontrar después del verano. En el verano no hacemos actividades debido al calor y es un día de reencuentro pues con viejos conocidos y luego también es una manera de que mucha gente que le gusta el senderismo, que le gusta salir a andar por la naturaleza, pues es una manera de juntarnos. O sea, mucha gente que viene por primera vez a hacer ruta, viene con la ruta de la fiesta de Molina.
0: Ajá, bueno, entonces, yo creo incluso, decías temperaturas, no sé si incluso lo habéis tenido que retrasar este año un poco.
1: Bueno, siempre comienza con la ruta de la fiesta que siempre se hace el domingo posterior al fin de la fiesta, que es el lunes, el día fuerte. Este año siempre ha coincidido que ha sido a final de septiembre y que no ha venido muy bien. Pero sí, por ejemplo, en el mes de junio tuvimos que acortar la temporada a primeros de junio y a partir de ahí ya no hicimos ninguna ruta más porque las temperaturas eran muy elevadas y es un riesgo pues para los senderistas, para los participantes en la ruta.
0: Sí, por mucho que se madrugue, la verdad es que luego...
1: Sí, no, aparte este verano es casi imposible. Yo que siempre me gusta en verano pues salir a hacer ruta, a investigar nuevas zonas, este año no he hecho nada porque tanto por la mañana temprano como por la tarde por la noche el calor era insoportable y he preferido no hacer nada.
0: Bueno, claro, bañarse en la piscina o en la playa si uno puede, ¿no?
1: Sí, claro.
0: Y cambiar la ruta por el baño. Sí. Bueno, pues así me imagino que llegaréis todos con un poco más de ansia.
1: Sí, la verdad es que lo vamos a pillar con más ganas, con más entusiasmo, porque claro, tenemos ganas de iniciarlo y de encontrar esas sensaciones que nos da el monte. La ruta para la naturaleza.
0: El olor a pino.
1: Sí.
0: Vaya, bueno, pues todo eso vamos a ir poco a poco, ¿no? Descubriendo esa agenda que habéis previsto, que arranca pues ya mismo el próximo domingo 4 de octubre.
1: Sí, el próximo domingo ya cogemos el autobús y nos desplazamos fuera de Molina. Siempre la ruta de la fiesta es en la localidad, pero las demás rutas se hacen fuera. Y este domingo 4 de octubre, San Francisco, nos vamos a la vecina provincia de Alicante y vamos a hacer un recorrido por las playas del sur de la provincia de Alicante. Empezaremos en la playa de la Higuerica, en el Pilar de la Radada, seguiremos por la Torre, por la playa del Duque, de la Jesuita, después iremos a las Mis Palmeras, a Campo Amor, con la playa de la Aglea, la playa de Barranco Rubio, después iremos a Cabo Roy, La Caleta, Capitán, La Cenia, Cala Cerrada, Playa Flamenca, Las Moscas y llegaremos a Punta Prima.
0: Ah, mira, oye, pero ¿todo esto es transitable? ¿Hay una ruta directa que conecta todas las playas o vais haciendo...?
1: Digamos que hay un GR, se llama el GR92, ajá, que da la vuelta a todo el Mediterráneo. Entonces, y hay un tramo que pasa por España, desde Gibraltar hasta Cataluña. Y un tramo de ello es el que vamos a hacer.
0: A transitar,
1: sí. Va a ser una ruta que transcurre esencialmente por paseo marítimo. Eso se han convertido parte de eso en paseo marítimo. Habrá también algún tramo de que pisaremos la arena. Y también por caminos de tierra y algún tramo pequeñito de asfalto.
0: O sea, que se pueden llevar chanclas algunos si en algún momento determinado quiere pasar por la playa.
1: Bueno, sí, lo que pasa es que vamos a llevar, o sea, la ruta es de 16 kilómetros y tiene también su nivel, algunas uh-huh. cuestecicas. Entonces hay que llevar calzado apropiado para caminar. Claro. Hay que llevar calzado para caminar. Ahora, eso sí, como vamos a hacer una parada en Cabo Roy y luego al final en Punta Prima, quien quiera puede llevar el atuendo de baño y darse un baño a mitad de la ruta, cuando sea la hora del almuerzo, y al finalizar tiene todo el permiso porque vamos a volver por la tarde.
0: Bueno, entonces tiene un doble incentivo esta ruta, me parece.
1: Sí,
0: a mí.
1: Sí, sí, sí.
0: Bueno, vamos a seguir avanzando entonces. Nos vamos a la siguiente, que sería...
1: Sí, el día 18 de octubre, que nos iríamos a la vecina localidad de municipio de Fortuna, donde a una sierra, una de las sierras. Está en Fortuna, tenemos la Sierra de la Pila, y al lado hay una sierra también más pequeña, pero con mucho atractivo, que se llama la Sierra del Corque, que está en la pedanía de Caperés. La pedanía de Caperés. Una ruta que es muy bonita, se pasa cerca de unas canteras y luego se enfila por una rambla que nos lleva hasta lo alto. Desde lo alto hay muy buenas vistas, se ve el pico de la bola de la Sierra de la Pila, se ve incluso hasta el mar, cuando hay bastante visibilidad. Y es una ruta, digo, muy bonita por una zona de la sierra del Corque, una sierra que está muy cerca de Molina, pero que es muy, muy desconocida también.
0: Sí, sí, yo tengo que confesar que no lo he vivido nunca, fíjate.
1: Sí, pues merece la pena.
0: Y la Sierra de la Pila sí, claro,
1: sí,
0: es la
1: sí,
0: madre,
1: sí,
0: ¿no?
1: Está en la Sierra Grande, la Sierra de la Madre, pero hay otra sierra más pequeña, mucho más recondida, pero que es muy fotogénica, desde cerca. Tiene para darle una foto porque tiene una perspectiva muy, muy bonita.
0: Bueno, pues esa para el 18 de octubre. Seguimos avanzando, que ya nos vamos a un fin de semana.
1: Sí, el último fin de semana de diciembre, de octubre, coincidiendo con el cambio de hora. Ese fin de semana se hace el sábado, se vuelve al horario de invierno, con lo cual se gana una hora más. Pues lo ganamos una hora más en el monte, haciendo lo que nos gusta. Entonces nos vamos a ir a Férez, un pueblo del sur de la provincia de Albacete, que está cerca de la presa del Cenajo, y también está los municipios próximos, por ejemplo, Ledur. Ledur es un municipio que está próximo. Haremos una ruta yendo hacia Ledur y otra ruta más.
0: Elche de la Sierra también, ¿no?
1: Elche de la Sierra está cerca. En fin, es una zona muy, muy bonita.
0: Vaya que sí. Bueno, pues menudo fin de semana, 24 y 25 de octubre.
1: Sí, sí.
0: Entonces ahí serán dos rutas.
1: Sí, serán. Nos iremos viernes por la tarde y haremos ruta sábado, la más larga, y domingo una más corta.
0: Y para casa.
1: Y para casa, después de comer para casa.
0: Con la lágrima en el ojo.
1: Sí, sí, sí.
0: Bueno, seguimos avanzando ya a noviembre, a ver.
1: En noviembre tenemos el día 8 de noviembre, tenemos una ruta por el Valle Perdido, en Murcia, cerca del puerto de la Cadena. Vamos a subir al Castillo de la Asomada, que es un cerro que hay en la subida, lleno de pino, y en lo alto hay restos de una fortificación árabe, que era un sitio de vigilancia del puerto de la Cadena. Entonces vamos a ascender hacia esa ruta, va a ser de dificultad media alta, no vamos a ir por el recorrido habitual. Hay una ruta que te va indicando cómo subir hacia el Castillo de la Asomada, pero nosotros la vamos a hacer por la rambla del Cigarrón. Es una rambla en la cual hay unas esculturas que la han esculpido un artista desconocido, anónimo.
0: ¿Ah, sí?
1: Y sobre las rocas de la rambla ha modelado una figura que llama la atención.
0: ¡Qué bonito, hombre!
1: Sí.
0: Bueno, esto también para descubrirlo aquí en Murcia, cuántas cosas tenemos también. Bueno, seguimos al 22, ¿no? 22 de noviembre.
1: Sí, el 22 de noviembre, pleno otoño, pues vamos a hacer una ruta típicamente otoñal, en el cual vamos a ver la policromía de los bosques en esta época del año, cuando van los árboles caducifolios van perdiendo su hoja y van primero cambiando de color, un color amarillento, naranja, depende, y un sitio muy bueno para perderse en un bosque de estos con aroma otoñal es el, la ruta que vamos a hacer, que es el Acerar de los Vaquerizos, que está en el puerto del Pinar. Es un puerto que une las localidades de la Puebla de Don Fadrique, en Granada, y Santiago de la Espada, en Jaén. Y también, también está cerca a Pedro Andrés, una pedanía de Nerpio. Entonces, esa zona es muy bonita para ver el otoño en todo su esplendor.
0: ¡Qué maravilla! Bueno, ahí tendremos que llevar el móvil cargado también, ¿no? Para echar alguna foto.
1: Sí, sí, sí. Siempre en todas las rutas procuramos que sean vistosas y que sea de una naturaleza espectacular. Y en esto, pues la verdad es que el otoño siempre atractivo.
0: Desde luego que sí. Nos vamos ya a un fin de semana que se viene pues por todo lo alto. Habrá que celebrar la Constitución, la sí, Inmaculada Concepción.
1: Sí, sí. Sí, es nos vamos del 6 al 8 y vamos al Parque Natural de Cabo de Gata, Cabo de Gata Níjar.
0: Qué bonito.
1: En concreto vamos a la localidad de San José, que está más o menos por la mitad. Y desde allí haremos pues también dos rutas saliendo desde San José. Y nada, pues veremos pues los rincones de más llamativos de la zona.
0: Qué bien. Bueno, pues Cabo de Gata del 6 al 8 de diciembre. Y apurando el año, que todavía nos faltan dos citas, ¿cómo llegamos a mitad del mes de diciembre?
1: Sí, pues el siguiente domingo, el día 13, pues nos iremos a Ricote. Allí nuestro amigo y compañero Isaac nos va a diseñar una ruta saliendo del pueblo de Ricote, haremos una ruta circular, viendo pues el entorno de Ricote, pues desde el Valle Ricote, viendo el Valle del Segura hacia la sierra, hacia las primeras activaciones desde la sierra.
0: ¿Llegáis al Castillo de Ricote?
1: Al Castillo de Ricote sí, va a ser una opción para quien quiera, porque es una cuesta empinada, daremos una opción, quien quiera se queda abajo y quien no, pues hacia arriba. Es muy bonito, la subida la verdad es que la han arreglado, está bastante bien. Yo me acuerdo hace ya muchos años que no había ningún acceso y íbamos
0: a la aventura,
1: sí, por en medio del monte.
0: Sí. Ajá, bueno, pues el 13 de diciembre. Me gustan todas, ¿eh? Yo no sé con cuál me quedaría. Pero ya para finalizar el año, el 20 de diciembre habéis previsto ahí la última cita, ¿no?
1: Sí, el 20 de diciembre, digamos que aprovechamos que ese día es la inauguración del Belén Montañero. Belén Montañero lo hacen todos los años el CUM, que es el Club Universitario de Montaña de Murcia, y un grupo se llama los Carpi. Entonces hacen en lo alto de la cresta del Gallo, montan un Belén y se inaugura el domingo anterior a Nochebuena. Y es una fiesta de todos los montañeros, de todos los amantes de la naturaleza, de la montaña, de los senderos. Y allí nos juntamos gente pues de todo el municipio de Murcia, de toda la región. Y nada, se hace una inauguración por todo lo alto, pues cantando villancicos. Hay veces que van los gaiteros. Y luego pues bebiendo una bebida típica que prepara un montañero mítico que es Jerónimo, los revueltos, y ahí pues nada, un día de convivencia con otra gente, y para nosotros hacemos una ruta previa. Salimos desde la zona de los Garres o de la Fuensanta y hacemos la ruta hacia... Llegamos hasta la Cresta del Gallo, vemos la inauguración y luego volvemos. O sea, es un día, digamos, deportivo, festivo.
0: Hombre, claro, ya previo a la Navidad, ¿no?
1: Sí, sí, sí. Sí.
0: Que también tendréis que tener vosotros la cena de Navidad, entre comillas.
1: Sí, sí. Sí, bueno, lo haremos.
0: Del Club Senderista.
1: Sí, sí.
0: Bueno, todo esto terminará, como decimos, el 20 de diciembre para ya retomarlo, supongo, post-Navidad.
1: Sí, ya llegan ya las fiestas navideñas, entonces son unas fiestas pues, de carácter familiar, de festivo. Entonces hacemos un parón hasta después de Reyes. Después de Reyes ya retomamos la actividad.
0: Y es importante esto porque, claro, esta ruta, lo comentábamos fuera de micro, pues es necesario estar asegurado. Y si no estamos federados, que sería la otra opción, entonces cuéntanos, porque realmente no merece la pena mucho, ¿no?
1: Sí, para hacer nuestra ruta siempre exigimos a la gente que esté federada, o sea, que tenga la licencia federativa. Pero, claro, la licencia federativa tiene una vigencia natural de un año. O sea, te abarca desde el 1 de enero hasta el 31 de diciembre de este año, en este caso 2026. Entonces, si ahora te haces la licencia federativa, tienes que pagar todo el año y a partir de enero tienes que renovártela, la del año siguiente, la de 2027. Uh-huh. Entonces damos la opción a la gente, quien quiera hacerse lo que se lo haga, porque la licencia no solamente te sirve para nuestras rutas, sino que te sirve por si tú quieres salir por tu cuenta o con algún grupo, pues te sirve porque estás también asegurado. Y puedes ir a cualquier día del año. Vas con esa confianza. Pero quien quiera solamente asistir a nuestras rutas y esperarse para sacarse la licencia federativa, pues tiene la opción de hacer el seguro de día. Es un seguro para un solo día, que también lo gestionamos nosotros.
0: Lo hacéis todo vosotros, o sea, que si alguien quiere, pues oye, que Jesús, que me quiero dar de alta, solo para el domingo, ¿no?
1: Solo para el domingo, entonces tiene que llamarnos y nosotros le indicaríamos, en este caso, la tesorera Consuelo, le indicaría los pasos a seguir.
0: Muy bien.
1: Que sería meterse en una aplicación y ya...
0: Y gestionarlo,
1: y hace el pago directamente allí.
0: Y ya con eso, pues nos podemos ir todos los días puntuales. ¿A qué hora salen esas rutas?
1: Bueno, van a salir a las 8 de la mañana. A las 8 de la mañana desde la estación de autobuses.
0: Uh-huh. Y claro, ¿hay que ser socio para poder participar en esta parte final del año? ¿Ya cómo se hará eso también?
1: No, en esta parte del año no. Nosotros siempre hacemos socio cuando se hace la tarjeta federativa. Dentro del precio va incluida la cuota anual de socios de nuestro club, uh-huh, que en este caso son 10 euros, que es de las más económicas.
0: Claro, y ya luego cada ruta pues incluye el autobús.
1: Sí, cada ruta se paga el autobús aparte, uh-huh, o sea, cada uno paga el autobús. Se paga normalmente las rutas que se viene a mediodía para comer antes de las 3 de la tarde, suele costar 10 euros, y las que son de día completo, que venimos a media tarde, a las 5 o a las 6, esas cuestan 15 euros. Sí.
0: Está muy bien. Y encima, además, os gestionáis ahí pues hasta el alojamiento, ¿no? Luego, que es un trabajo aparte, me refiero.
1: Sí, sí, bueno, cuando hacemos los viajes, ya previamente, pues lo vamos gestionando, lo vamos organizando se encarga un compañero y hace todas las gestiones de buscar alojamiento, casas rurales o hotel. Por ejemplo, a Feres vamos en casas rurales, uh-huh, a San José nos vamos a un hotel de playa, y eso lo gestiona el alojamiento y luego la ruta.
0: Claro.
1: La ruta prevista.
0: Pues mejor imposible, ¿no? Sale un fin de semana deportivo y social, que también es importante socializar y conocer gente nueva, ¿no? Uh-huh. ¿Cuántos sois actualmente?
1: En el club como socio en sí, es un número aproximado a 300 personas que tienen la licencia federativa con nosotros y que al tener la licencia se hacen socios. También hay gente que son de otros clubes, entonces se saca la licencia federativa con sus clubes, pero tiene la diferencia de hacerse socios con nosotros. Se saca la cuota anual de socios.
0: Y así están en varias acciones.
1: Sí, están, ¿no? sí, entonces van a donde le interesa.
0: Y esto está muy bien, ¿eh? Sí. Gente provisora.
1: Sí, sí.
0: Bueno, pues de momento así zarpamos, así partimos este final de año, el principio de curso, si lo preferimos denominar así también.
1: Sí, sí, no, es que para mí, como yo he sido profesor, entonces para mí el año siempre empieza en septiembre.
0: Claro.
1: Y termina en junio.
0: Me imagino. Sí. Invitamos a todo el mundo que se quiera unir con vosotros. ¿Qué tiene que hacer? ¿Dónde os puede encontrar?
1: Bueno, si se mete en la página web, viene información del club, y ahí el teléfono, ahí aparece mi teléfono, el teléfono del presidente, que y si quieren consultar algo sobre el funcionamiento del club, sobre las distintas rutas, pues me pueden llamar directamente.
0: Directamente ahí estás gestionando todo y responsabilizándote de esa, bueno, de que todo salga, ¿no?, de la mejor manera.
1: Sí, bueno, y tengo, me encargo yo de este aspecto, pero digamos que el club senderista moniense está formado por varios miembros en la junta directiva, y la verdad es que es un equipo pues muy muy efectivo, y estoy orgulloso de cada uno de ellos porque hace una labor encomiable.
0: Una buena familia. Sí, sí. Pues Jesús, nosotros encantadísimos, porque siempre venís, tenéis la deferencia de contárnoslo en primera persona, y esto es desde luego un auténtico lujo para nosotros. Así que muchas gracias por otro día más, por estar aquí y darnos constancia, ¿no?, de todas esas rutas que habéis organizado del Club Senderista Molinense. Muchas gracias.
1: Muchas gracias a ti, Evelyn, y a Radio Compañía por la confianza que tiene en nosotros y el altavoz que nos da.
0: Nos encontramos en enero para hablar del nuevo año.
1: Pues sí, hablaremos del nuevo año, y también un año muy importante para el Club Senderista Molinense, porque vamos a celebrar el 20 aniversario de la fundación del club. Se fundó en 2007, entonces el año que viene pues va a ser especial para nosotros.
0: Con también. Más motivo. Sí. Bueno, pues de ello hablaremos en enero. Muchas gracias.
1: Muy bien, vale, a ti.
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1: Isabel Soler Luján está estrenando nueva obra literaria desde hace escasos días. Hablamos del libro Mitos Griegos, que presenta este lunes 28 de septiembre en la Biblioteca Salvador García Aguilar, aquí en Molina de Segura, eso de las 7 de la tarde. Allí además estará acompañada por Sara Bejar Jaramillo. Y es que, bueno, pues este texto está repleto de versos para los inmortales, según hemos leído por ahí, donde seguro que no faltan dioses, héroes y leyendas, o eso creo yo, pero bueno, vamos a preguntar a su autora, que para eso está al teléfono esta mañana. Buenos días, Isabel.
2: Buenos días, encantada de estar con vosotros.
1: Un gusto para nosotros.
2: Igual.
1: Descubrir esta obra, bueno, Mitos Griegos, ya de por sí el nombre bastante claro, pero claro, mejor que nos cuentes tú cómo, qué podemos encontrar, ¿no?, dentro de este nuevo trabajo.
2: Ajá. Bueno, a mí me gusta contar historias, porque siempre también me ha gustado escucharlas. Yo he dormido escuchando historias, conozco el poder que tienen. Y hay historias escritas hace cientos o miles de años, como esta, que creo que no debemos perderlas. Y bueno, esta es mi aportación al versionarlas y traerlas a nuestro presente. Estas además no solo son historias fascinantes, sino que forman parte de nosotros, de nuestra cultura. Están en nuestro vocabulario, hablamos griego antiguo, sin saberlo.
1: ¿Ah, sí?
2: Porque historias de hace más de 3.000 años que están presentes en nuestra forma de hablar.
1: Ajá. Bueno, claro, yo creo que de esto tú sabes un rato, tú eres cuentoterapeuta, que subrayar en este sentido, entonces me imagino que aprovechas también esas historias, esos mitos, para poner en práctica y llevarlos ya no solo de cara a esas terapias, sino también en tu propia vida diaria.
2: Sí, bueno, y para utilizarla para los demás, ¿no? Las historias acompañan y bueno, yo creo que estas historias son las primeras o de las primeras que se contó la humanidad para entenderse a ella misma y nos hacen entendernos también a nosotros. O sea, son un poco cuentoterapia también en estado puro.
1: Bueno, decías que realmente estos cuentos o estas historias las has reversionado. ¿Qué has aportado, ¿no?, con estos mitos griegos?
2: Bueno, yo las versiono y las traigo de nuevo, las revivo para que, como dice el título, sigan siendo inmortales, pero no cambio la historia. O sea, los mitos son los que son, yo solamente los he versionado en forma de verso para acercarlos a nuestro presente, ¿no?, a los adolescentes, bueno, y a todo el mundo que le gusten las historias mitológicas, y porque creo que estas historias concretamente no se pueden perder. Están tan tan presentes en nuestro mundo, son tan importantes, han vivido tantos años que todo el mundo creo debe conocerlas.
1: Qué bien, entonces, ¿cuántos, no sé si podemos hablar de cuántos mitos has incluido?
2: Sí, son 16 mitos los que he incluido aquí. Los he ordenado pues un poco como un viaje. La primera parte tenemos a los dioses poniendo orden, después tenemos castigos y transformaciones, más tarde hablamos de la guerra de Troya y finalmente la vuelta a casa, el regreso a casa con Ulises.
1: O sea, que viene muy a colación este año que hemos tenido la película de la Odisea por los cines, ¿no?
2: Sí, la verdad, sí. Digo, madre mía, es que es cierto que todas estas historias están ahí y son tan tan interesantes, tan fascinantes, que no podemos perderlas. Es que los dioses griegos, yo creo que no viven en el Olimpo, viven en nuestro vocabulario, en nuestra forma de expresarnos, en muchos conceptos que utilizamos. Cuando dices que alguien es un narcisista, cuando a un proyecto se le fueron las alas como a Ícaro, cuando dices, no abras la caja de Pandora o este es su talón de Aquiles, sí, estás invocando a los dioses sin darte cuenta. Llevan 3.000 años metidos en cómo hablamos, en cómo pensamos. En realidad no están muertos, solo esperan que alguien vuelva a nombrarlos. Y este libro, yo creo, en el fondo, es un acto de memoria, es viajar al pasado, darnos cuenta de cómo influyen todavía en nuestro presente.
1: Totalmente. Bueno, la verdad es que yo creo que tu labor en este sentido es necesaria, ¿no?, para acercar precisamente a las generaciones que todavía desconocen o al menos viven un poco más alejadas o más ajenas, ¿no?, a esas historias, pues un poco acercarles precisamente esa cultura. No sé si te gustaría, ¿no?, pues de cara a esas presentaciones que vas a realizar ahora, también llegar a algún centro escolar, algún instituto, algún colegio.
2: Sí, tengo una guía didáctica preparada, he dejado algún libro en algún instituto, porque tienen como optativa en muchos institutos cultura clásica, es algo que me parece estupendo, ¿no? Y entonces poder en esta asignatura recordar personajes, héroes, dioses de aquella época, creo que a los adolescentes les va a encantar porque se van a identificar con los personajes. Un adolescente se puede identificar con Ícaro, que se fabricó unas alas porque que quería salir de aquel laberinto, pero que voló tan alto, tan cerca del sol, sin escuchar el consejo que le dio su padre, que se quemó. Uh-huh. Pero también se puede reconocer en Narciso, incapaz de dejar de mirar su propio reflejo, ¿no? Persona sí. de algo, en la época sí. de los selfies, del culto al cuerpo.
1: Sí, sí.
2: Pero también se puede reconocer en Prometeo, que robó el fuego para regalárnoslo, o en Aranne, que se atrevió a desafiar a una diosa, o en Ariadna, que tendió un hilo en la oscuridad de un laberinto para que alguien pudiera encontrar la salida. Se puede reconocer en Dafne, que prefirió convertirse en árbol antes de renunciar a su libertad, o en Clitia, que emitió tanto al sol que acabó convirtiéndose en flor. Yo creo que cada mito le pone nombre a una emoción y el que aún no sabe explicar lo que siente, pues encuentra aquí de pronto la palabra exacta y creo que es una forma no solamente de entretener, sino de conocerse un poco mejor a sí mismo y de que estas historias ya nunca se les olviden
1: sí.
2: y además puedan ellos seguir contándolas.
1: Marmea, yo, Isabel, me quedaría aquí escuchándote toda la mañana porque es, desde luego, es una manera de evadirse, ¿no? Escuchar estas historias y perderse un poco en esas andanzas, sobre todo a la hora de tu manera de contarla, porque hay que decir, recordamos que eres cuentoterapeuta, que

0: presentes en nuestro mundo actual, en nuestra sociedad, y que nos ayuden a pensar, bueno, va un poco en esa línea. Luego tuve hice un cuento ilustrado, Voy a domar mi dragón,
1: sí.
0: Para trabajar la emoción concreta de la rabia, ¿no? Dar herramientas para ver cómo podemos hacer ese dragón que nos acompaña a todos un poco más pequeño. Y bueno, es verdad que tengo también un manual de casos prácticos de trabajo social, porque soy trabajadora social y quisimos hacer, entre una compañera y yo, un manual para los que empiezan,
1: para ayudar
0: los reales, sí, para ayudar a los opositores también. Y pero sí, es verdad que es algo, eso, pues los mitos no los había versionado nunca de esta forma, y creo que abre una perspectiva nueva y una nueva forma de poder escucharlos, porque además, no sé si sabes que lo tengo en el libro. Después del prólogo hay un QR, y en el QR versiono estas historias en forma de rap algunas.
1: Anda.
0: o de otros estilos musicales,
1: ¿sí?
0: Pues para que lleguen a los más jóvenes. Ya ves, la forma más antigua de contar historias, pues se da la mano con la herramienta más moderna que tenemos en el bolsillo, porque al escanear el QR que lleva el libro, encontramos estos mitos, algunos recitados, otros rapeados, otros musicalizados, pues para que puedan ser escuchados como se hacía antes realmente, con ritmo, con rima, y para que lleguen mejor y no se olviden.
1: Bueno, esto,
0: lo que tiene ritmo se canta, lo que tiene rima no se olvida, ¿no?
1: Claro, se memoriza.
0: Es la forma más antigua de no olvidar.
1: Me recuerda a los juglares, pero bueno, de una manera un poco más ecléctica, ¿no? Más actualizada.
0: Sí, totalmente. me encanta eso de ser juglar y de traer de nuevo todas estas historias y con esa musicalidad acercarla al mundo presente.
1: ¡Qué maravilla! Bueno, Isabel, no sé si te vas a animar a cantar alguna de esas interpretaciones en la presentación de este lunes o qué va a pasar, porque además vas a estar acompañada, ¿no? Como decíamos.
0: Sí, pues quiero que sea una presentación entretenida y diferente a la convencional, ¿no? Porque yo quiero recitar, me va a acompañar un guitarrista que me hace ahí unos arpegios mientras recito uno de los versos y uno de los mitos, y luego también vamos a ir combinándolo con música, así que vamos a ir poniendo un poco algunos de estos mitos musicalizados, rapeados, así que pues yo creo que va a ser muy entretenido.
1: Vaya, que sí. Estará Sara Bejar Jaramillo, decíamos, ¿no? Haciendo la presentación. ¿Qué podemos decir de ella? Que no la tenemos muy localizada.
0: Pues ella es psicopedagoga y además es muy buena amiga, he hecho formación con ella. Le encanta todo el mundo de la literatura, y ella además en redes tiene un canal que se llama Maestra Emociones y bueno, pues divulgadora cultural, así que yo me siento muy cómoda con ella y bueno, se lo pedí y aceptó, o sea que estaremos ahí las dos, que yo creo que será un ratico muy agradable.
1: Muy ameno. Ya me imagino que he marcado el calendario de presentaciones. No sé qué tienes por delante, además de estar aquí en Molina, pues este lunes, como decimos, en la Biblioteca Salvador García Aguilar.
0: Pues fíjate que esta semana he estado en la Semana Internacional de las Letras, en Ex Libris, el martes presenté el libro en García Lix, en el Centro Municipal García Lix, y el lunes lo presento aquí, este lunes, a las 7 de la tarde en la Biblioteca Salvador García Aguilar, y estaré en la Feria del Libro próximamente, a partir del día 9, creo que es el día 10 estaré por la tarde en la Feria del Libro de Murcia, y bueno, pues ahí seguimos, iremos haciendo presentaciones porque bueno, pues me encanta esta forma de poder llegar a la gente pues recitando y bueno, pues pasando un rato agradable, conversando y compartiendo.
1: Además, un buen regalo ahora que se acerca la Navidad, yo creo que ya pensando en eso, porque luego llegan las fechas y uno dice, madre mía, ¿qué hago, no? Pues cogiéndolo con tiempo, mira, me parece un gran regalo de Navidad.
0: Sí, sí, es un buen regalo porque además eso es un libro fácil de leer, muy entretenido, que te ayuda a conocerte a ti y que además, pues eso, con el QR al escanearlo, pues puedes escuchar esos mitos como se hacía antes, ¿no? Porque la Ilíada y la

0: sea, Homero no los escribió, sino que las cantaba, ¿no? Se cantaban entonces.
1: Vaya que sí. Pues nada, cantaremos muchos mitos seguro con esta nueva obra. Isabel Soler Luján, ya podemos adquirir a través de distintas plataformas mitos griegos. Y me imagino que te llevarás también este lunes, ¿no?, a la biblioteca de ejemplares.
0: Sí, sí, me llevaré ejemplares. También están, las podéis encontrar en Wallapop, a través de mi web. Aquí en Molina, por ejemplo, como el editor es Tirano Banderas, sí. Tenemos a Paco López Mengual en Las Marujas, que también tiene los libros de su editorial y también se pueden encontrar ahí de momento. Y irán, como acaba de salir, sí, pues los estamos dejando también en librería.
1: Qué bien. Pues mitos griegos, versos para los inmortales. Isabel, ha sido un auténtico gusto tenerte por aquí, Isabel Soler. Y lo dicho, pues que vaya muy bien esa presentación.
0: Muchísimas gracias y el gusto ha sido mío.
1: Un saludo.
0: Otro para vosotros.
1: Aquí lo dejamos nosotros también. Feliz mañana de lunes. Continúan en Radio Compañía.

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1: Hola, hola, hola, hola. Aquí estamos de nuevo. Hoy es lunes, día 28 de septiembre, y venimos con una nueva entrega de Música Sin Límites. Recordarán ustedes que en más de una ocasión les hemos dicho, este programa, este denominador común elegido hoy, bien vale la pena repetirlo alguna que otra vez porque tiene cuerda y tiene recorrido para rato. Pues algo de eso es lo que hacemos hoy y ahora les explicamos. Recordarán igualmente que en la última entrega, en el último programa de Música Sin Límites, les brindamos el siguiente denominador común. Artistas que han visitado Molina y han actuado en alguno de sus múltiples escenarios. Pues bien, hoy que está reciente la cuestión, hemos decidido seguir con la misma tónica y por lo tanto hoy denominamos nuestro espacio segunda entrega de artistas que han visitado Molina y han actuado en alguno de sus múltiples escenarios. Y como el tiempo irá poniendo las cosas en su sitio y nosotros no tenemos que cansarles con la palabra, vamos ya con la primera de las canciones que la interpreta Mecano. Y es la titulada Barco a Venus. ¿Por qué traemos a Mecano que no estuvo en Molina? Sencillamente porque su voz principal, la voz de Ana Torroja, estuvo en la carretera del Chorrico en un espectáculo que fue realmente sensacional. Por lo tanto, digamos no Mecano, pero sí Ana Torroja y su Barco a Venus.

y tenemos muchos más artistas que han desfilado por los escenarios molinenses, como por ejemplo en el B-Side Festival. Hemos contado con la presencia en alguna ocasión de Love of Lesbian. La canción que nos traen es la titulada Bajo el Volcán.

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Hoy estamos ofreciéndoles una segunda entrega, la de artistas que han visitado Molina y han actuado en alguno de sus múltiples escenarios. Suena Love of Lesbian con Bajo el Volcán.

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1: Ellos actuaron en la entonces denominada Plaza de los Pensionistas. Ustedes saben el lugar perfectamente porque ha sido reconocido así durante muchísimos años. Ellos son Rumba 3, que nos interpretan El Tiburón.

Y vamos ahora con otros dos grandes artistas simultáneamente, porque ellos hacen su show juntos en la mayoría de las ocasiones. No siempre, pero en muchos casos actúan juntos. Ellos son Víctor Manuel y Ana Belén. Nos interpretan La Puerta de Alcalá. Ellos actuaron en algo que se preparó exclusivamente para ellos porque tenía que albergar a muchísima gente, ya que se presagiaba que iba a ser un acto multitudinario, como así lo fue. Víctor Manuel y Ana Belén actuaron en el Huerto Fairén y hoy nos traen La Puerta de Alcalá.

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Otro fenómeno de la interpretación, la composición, la melodía y las canciones románticas. Él es Juan Pardo, líder que fue de Los Brincos y además de un dúo que se llamaba Juan y Junior. Posteriormente y desde el principio de los 70 quedó en solitario y hasta el día de hoy así ha venido desarrollando su tarea musical. Ahora, en los últimos tiempos, un tanto retirado de esta actividad, pero siempre inmiscuido en ella por aquello de la composición y otros valores de este género musical.

Ella se llama Rigoberta Bandini y su actuación en Molina de Segura se ha producido hace unos días, precisamente en el B-Side Festival de este año. La canción es la titulada Busco un centro de gravedad permanente y la interpreta, como decimos, Rigoberta Bandini.

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Hoy lunes, día 28 de septiembre, les estamos ofreciendo una segunda entrega. Es la de artistas que han visitado Molina y han actuado en alguno de sus múltiples escenarios. Suena Rigoberta Bandini con su canción Busco un centro de gravedad permanente, que interpretó igualmente en el último B-Side hace unos días.

Y ahora y a continuación vamos a poner ya punto final a nuestra primera media hora de programa, ofreciéndoles una canción de un gran artista que pasó por Molina en dos ocasiones en la década de los 80. Se llama Joan Manuel Serrat. Quien les habla tuvo el honor de presentarle tanto en una como en la otra ocasión, y además viene a interpretarnos una vieja pero certera canción que se titula Señora. Joan Manuel Serrat con todos ustedes para cerrar esta media hora, porque no podía ser de mejor manera.

Joan Manuel Serrat, por cierto, en las dos ocasiones en las que nos visitó, estuvo actuando en el cercado, porque se cercó exclusivamente para sus actuaciones Jardín de la Compañía. El Jardín de la Compañía fue el que acogió las dos actuaciones de Joan Manuel Serrat en la década de los 80.

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Aquí estamos de nuevo con nuestro Música Sin Límites de hoy lunes, día 28 de septiembre. Y vamos a comenzar con algo muy relacionado no solamente con los artistas que han pasado por Molina, sino también con las fechas, porque fue el mismo pasado lunes, el pasado lunes día 21, cuando actuaron en la Plaza de España, a pesar de que en ocasiones anteriores habían estado, entre otros lugares, en el Teatro Villa de Molina cuando hicieron el disco de boleros y vinieron a presentarlo al referido Teatro Villa de Molina. Hoy vamos a ofrecerles la actuación aquí, musical, desde Radio Compañía, del gran grupo que nos deleitó el lunes pasado en la Plaza de España y que nos hizo vibrar a todos, porque son unos auténticos maestros y además ya atesoran un repertorio bastante atractivo. Ellos son los hermanos de Café Quijano y la canción es la titulada Tequila.

Por si se han incorporado tarde a nuestro programa, queremos recordarles y comunicarles que hoy lunes, día 28 de septiembre, estamos dedicando nuestro tiempo a una segunda entrega muy parecida a la anterior, pero con distintos artistas, que denominamos artistas que han visitado Molina y han actuado en alguno de sus múltiples escenarios. 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

y vamos con más grandes artistas que han pasado por Molina. Los que vienen a continuación, su última actuación la hicieron en la Plaza de España, pero han actuado en otros lugares porque han venido en diversas ocasiones. Siempre que vienen, llenan a tope el recinto del que se trate, porque ellos son divertidos, amenos, queridos y admirados. Fórmula 5 con la canción titulada Carolina.

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1: Su presentación en Molina fue también en la Plaza de España. Él procedía de un grupo archiconocido y archifamoso que se llama El Canto del Loco y emprendió carrera en solitario, vino a Molina y triunfó, por supuesto que sí. Él es David Otero, conocido también como El Pescao, que nos interpreta Buscando el Sol.

Ella es murciana, concretamente caravaqueña, y más concretamente de la pedanía de Singla. Se nos fue para siempre, lamentablemente, y demasiado joven, pero nos dejó un legado musical realmente extraordinario. Ella es Maritrini. Estuvo en Molina, por supuesto que sí. Y además puso hasta la bandera la discoteca Sailas donde actuó. Señoras y señores, les dejamos con la que será una leyenda de la canción española, de la composición y además de la representación internacional. Maritrini con Vals de Otoño.

Vamos a continuación con un grupo que nos dejó canciones verdaderamente inolvidables, auténticos poemas, grandes letras, profundas canciones que además recordaremos toda la vida en las voces de Mocedades. Mocedades que tienen muchísimas canciones en su repertorio, pero sin duda una de las más importantes, más profundas y más intensas es la titulada El Vendedor, que va a sonar ya para todos ustedes aquí en Radio Compañía. El Vendedor, Mocedades.

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1: Su actuación fue también en la Plaza de los Pensionistas, como antiguamente se le denominaba. Pues bien, aquí le tenemos, ya nos abandonó para toda la vida, para siempre, nos abandonó eternamente, pero su voz quedó impregnada en nuestros oídos y nos sigue gustando escuchar las canciones de Joan Bautista Humet, como esta que suena con mucho ritmo, titulada Hay que vivir.

0: poco de tiempo.
1: Y ya con la próxima canción vamos a poner punto final a nuestra hora de emisión. El tiempo, como decimos en muchas ocasiones, es implacable y no convierte una hora en más de 60 minutos. Por lo tanto, lo vamos a tener que dejar aquí en cuanto suene la siguiente canción. Después tendremos la sintonía de cierre, lógicamente, y nos despedimos hasta la próxima semana, que será el día 5 ya de octubre. Entonces, sí queremos decirles que hemos terminado con las actuaciones, con los artistas que han pasado por Molina, de momento, porque haciendo un poquito de memoria, todavía nos quedan unos cuantos. No va a ser la semana que viene, como decimos, pero será más adelante cuando recordaremos qué gente importante que ya se nos había olvidado ha pasado por los escenarios de Molina. Y seguimos. Esta banda, cuyo sonido les habrá hecho reconocer la canción, es Danza Invisible. Estuvieron en Molina de Segura, concretamente en la carretera del Chorrico. Nos dieron una sensacional actuación y además todavía recordamos así claramente que después de la actuación de esta gran banda nos tuvimos que ir a la Plaza de España porque allí había otra representación musical. Y entonces, lógicamente, y además molinense, porque eran los sonámbulos que estaban poniéndose a prueba en la Plaza de España, y lo hicieron de maravilla con ese gran guitarrista que llevaban, que punteaba fenomenalmente bien y que además también nos dejó ya para siempre y que no nos olvidamos de él. Les dejamos con Danza Invisible.

el artista de los Sonámbulos al que nos referimos, que ya nos dejó para siempre y que tocaba la guitarra punteo de maravilla, era el conocido como Rosendo, Rosendo García Avellán. Descanse en paz y estará siempre en nuestra memoria como gran guitarrista que era y además mejor persona. No hay más música, no hay más tiempo. Volvemos el próximo lunes. Muchas gracias por su atención, gracias por acompañarnos, gracias por estar siempre ahí. Nada más.

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0: Saludos, muy buenas tardes. Son las 2 de este lunes en el que arranca la semana, la última ya de este mes de septiembre, 28 de septiembre. Arrancamos con los titulares del día. López Miras responsabiliza a Pedro Sánchez de la crisis de la vivienda y desvincula a las comunidades autónomas. El presidente de la región de Murcia defiende que las protestas deben dirigirse única y exclusivamente al gobierno de España y critica la actual ley de vivienda. Mientras tanto, el Partido Socialista acusa a López Miras de favorecer el negocio de los fondos buitre y le exige que tope el precio del alquiler. El diputado Miguel Ortega reprocha al Ejecutivo Regional que no haya construido vivienda pública y cuestiona la gestión de los fondos estatales destinados a vivienda y el bono del alquiler. Murcia se ofrece a Europa como banco de pruebas para proyectos de inteligencia artificial aplicados a emergencias. La región plantea proyectos piloto para mejorar el triaje, la gestión de llamadas y la predicción de riesgos a través de nuevas tecnologías. Detenido un profesor de Instituto de Murcia por amenazar de muerte a la ministra Mónica García. El arrestado de 50 años y sin antecedentes habría amenazado a la titular de Sanidad con cortarle el cuello en dos llamadas al grupo municipal de Más Madrid. Ocho heridos tras incendiarse un edificio de cuatro plantas en Mula. Tres de los afectados presentaban quemaduras de mayor consideración y siete fueron trasladados a la unidad de quemados de la Rixaca. Detenido en Mazarrón un conductor que circulaba sin carné y transportaba 25 kilos de tabaco de contrabando. La Guardia Civil localizó en una furgoneta medio centenar de envases con picadura de tabaco sin precinto fiscal durante un control en la AP7. La FEVA, la Federación Española de Vehículos Antiguos, ha concedido una placa al Ayuntamiento de Molina de Segura por su compromiso con el patrimonio automovilístico.

0: El Rivera Hospital de Molina cuenta con una unidad de tabaquismo para ayudar a dejar de fumar. Invita así a aquellos interesados a que se incorporen dentro de ese programa para ayudarles a dejar el tabaco. Y hablaremos del pleno municipal que se celebra esta tarde a las 6 de la tarde en el Salón de Plenos del Consistorio Molinense. Entre la sesión plenaria, por la sesión plenaria pasarán los distintos puntos que plantean también desde los grupos. El Partido Socialista hablará de facilitar bonificaciones o reducir algunos trámites a la hora de cumplir con los impuestos, también actuar sobre espacios financiados con inversión pública y fondos europeos o incluso recuperar mecanismos de inserción sociolaboral en el contrato municipal de papel y cartón. Además, presentará enmiendas de sustitución a las mociones sobre Ceuta, mociones que presentará el Partido Popular y también el Grupo Municipal de Vox, solicitando el apoyo a Ceuta en defensa de la integridad territorial de España. Por otro lado, el gobierno local llevará al pleno el desbloqueo de las balsas de laminación, pidiendo a todos los grupos que se pongan del lado del consistorio molinense frente al silencio del gobierno de la nación. Y el Partido Popular también propondrá dentro de ese pleno la aprobación inicial del reglamento de carrera profesional y evaluación del desempeño municipal. El alcalde José Ángel Alfonso destaca el nuevo sistema estructurado en tres factores, formación, rendimiento y evaluación del desempeño, reconoce la trayectoria ya desarrollada por la plantilla municipal. Los premios Azahar de las Artes Escénicas de la Región de Murcia han dado a conocer los finalistas dentro del marco del Festival Internacional de Teatro de Molina de Segura. Lo han hecho en la Sala B del Teatro Villa, anunciando los nombres de los que son ya los finalistas de esa novena edición, que premiará a los ganadores el día 10 de noviembre en Lorca. Y el gobierno local renovará los asientos de las aulas de estudio municipales, el Jardín San Roque y la Alcaina. El objetivo, según informan desde la Concejalía de Juventud, es mejorar las condiciones de comodidad y el uso de estos espacios destinados al estudio y la preparación académica. La Concejalía de Juventud, que además ha dado a conocer las actividades que ofrecerá actividades juveniles este otoño 2026, entre las que destacan idiomas, acuarela, tecnología o ilustración japonesa. Y hablaremos de la presentación del libro de Miriam Garlo, previsto para principios de este mes de septiembre, pero que precisamente tuvo que posponerse por la previsión de lluvias. Ahora sí, este martes se presenta a Volar con un ala rota. Será a las 8 de la tarde en la Biblioteca Salvador García Aguilar. Según comentaba su autora en una entrevista a esta cadena, el libro surgió después de muchas peticiones que le llegaban a través de redes sociales. De todo ello charlaremos en este espacio informativo en el que ahora nos hacemos eco de la previsión del tiempo.
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0: Pues hasta ahora ya lo estaban viendo, temperaturas que rondan los 30 grados cuando son las 2 y 7 minutos de esta tarde. En torno a 28 grados nos marca el termómetro de la EMET en el exterior de nuestros estudios. La previsión es incluso que podría llegar hasta los 30, 31 grados en este inicio de la semana. Una jornada de cielos más bien nubosos, eso sí, tenderán a despejarse de cara a este martes. Hoy los cielos se mantienen cubiertos en cierta manera con nubes y claros, las temperaturas mínimas con pocos cambios y las máximas en descenso en el interior occidental, pero realmente con pocos cambios en el resto. Unos vientos que se mantienen flojos, variables. De cara a este martes, cielos aún más despejados, aunque el resto de la semana va a mostrarse con temperaturas y cielos similares. Por ahora la previsión es que pueda haber tormenta de cara al viernes. Falta ver la evolución de esa previsión a lo largo de la semana, de la que iremos informando en este espacio. Ahora escuchamos unos anuncios publicitarios y regresamos. regresamos con la información.
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0: Fernando López Miras niega cualquier responsabilidad de las comunidades autónomas en la gestión de la crisis de la vivienda, a pesar de que las regiones tienen competencias en materias, en la materia de vivienda. El líder del Partido Popular en la región y presidente del Gobierno autonómico coloca a Pedro Sánchez como el único responsable de la situación que ha desatado desde el fin de semana acampadas, concentraciones y otras protestas por las ciudades de España.
12: Antes de que Sánchez llegase al gobierno, la vivienda era el problema número 16 para los españoles. 8 años después del gobierno de Sánchez, la vivienda es el principal problema para los españoles. Y esto pasa cuando la ley de vivienda la presenta Bildu, y cuando hay una vivienda que defiende más a los ocupas que a los propietarios, cuando hay una vivienda, un modelo de vivienda intervencionista, y cuando la escasez de vivienda es más que evidente.
0: Son declaraciones realizadas por el jefe del Ejecutivo Regional a la entrada de la sede de su partido en Madrid, donde se celebra la Junta Directiva Nacional. López Miras asegura que respeta el derecho a la protesta, pero indica que debe estar dirigida única y exclusivamente a Pedro Sánchez, restando responsabilidad a comunidades y ayuntamientos. Miras no comparte la ley de vivienda actual porque dice es el típico yo invito y tú pagas.
12: Bueno, esto es muy típico de la política de Pedro Sánchez y el gobierno de España, el yo invito y tú pagas, y el eximirse de toda responsabilidad intentando, bueno, pues poner la pelota en el tejado de las comunidades autónomas. Lo hemos visto en la crisis de Ceuta, 2 meses ya de la invasión en Ceuta, en el que Ceuta sigue, desde luego, con una situación de excepcionalidad.
0: Por su parte, los socialistas acusan al presidente López Miras de favorecer el negocio de los fondos buitre en la región y exigen al Ejecutivo Regional que tope el precio del alquiler y declare zonas tensionadas en territorio murciano. El diputado Miguel Ortega sostiene que el Gobierno regional tiene las competencias y las herramientas y los medios necesarios para trabajar para bajar el precio de la vivienda. Le reprocha no haber construido vivienda pública y ha prometido más de 32.000 en los últimos años, dice el socialista, aunque no ha construido ninguna.
13: En total, López Miras ha prometido construir 32.897 viviendas públicas en la región y la verdad es que no ha construido ninguna. Cuando podía construir, la realidad es que lo que hizo fue devolver 22 millones de euros de fondos estatales que habían destinados a la región, los devolvió al gobierno de España en vez de construir vivienda pública.
0: Ortega cuestiona la gestión de los fondos estatales destinados a vivienda y el bono del alquiler joven y acusa al presidente regional de favorecer el negocio de los fondos buitre.
13: Pues está regalándole, a través de una nueva ley del suelo, negocios para promover vivienda que no va a ser pública y no va a ser asequible para nadie. En la nueva ley de vivienda asequible hemos sido hasta incapaces, el gobierno regional ha sido incapaz de poner un precio a la vivienda. Por lo tanto, la vivienda que salga de la vivienda asequible va a poder ser vivienda de lujo.
0: Además, el socialista lanza un mensaje de apoyo al sindicato de vivienda y la plataforma de afectados por la hipoteca en su movilización desde el lunes frente a la delegación del gobierno y la Glorieta de Murcia. Al gobierno central le pide valentía para sacar adelante el decreto de vivienda.
13: Que la apoyamos plenamente y que el gobierno de España tiene que ser valiente y tomar medidas valientes para atajar el problema de la vivienda en la región de Murcia y en todo el país. Pero no nos olvidemos de que el problema de la vivienda y que las competencias casi en exclusiva las tiene el gobierno regional.
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0: La región se ha ofrecido como banco de pruebas para proyectos piloto europeos de inteligencia artificial, predicción de riesgo, geolocalización avanzada y sistemas de alerta temprana aplicados a las emergencias. Así lo ha trasladado el consejero de emergencias, Marcos Ortuño, a la directora de la Asociación Europea del 112, Cristina Lumbreras, en una reunión que ha mantenido este lunes en Bruselas, en la que ambos abordaban el desarrollo de nuevas tecnologías y la colaboración entre administraciones, investigadores y especialistas europeos. Ortuño ha planteado en concreto que Murcia puede acoger proyectos para mejorar el triaje y la gestión de llamadas mediante analítica predictiva, con el objetivo de optimizar los tiempos de respuesta y la asignación de recursos.
14: Hemos ofrecido que la región de Murcia pueda ser un socio activo en proyectos piloto europeos en materia de emergencias. Queremos ser los primeros a la hora de implantar soluciones que nos ayuden a salvar vidas y a minimizar los daños provocados por emergencias. Y por otra parte, hemos conseguido una información muy valiosa a la hora de afrontar los retos que tenemos por delante.
0: El encuentro también ha tratado la transición hacia la nueva generación del 112 y el apagado de las redes móviles 2G y 3G, con especial atención a la resiliencia de las comunicaciones, las zonas rurales, avisos a la población y la accesibilidad.
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0: La Federación Española de Vehículos Antiguos, conocida como la FEVA, ha concedido al Ayuntamiento de Molina de Segura la placa FEVA, un distintivo con el que se reconoce ese compromiso del consistorio molinense por la conservación, la promoción y la movilidad del patrimonio automovilístico histórico. El secretario general de la FEVA, Pedro Lara, hacía entrega de una placa al alcalde José Ángel Alfonso este pasado sábado, de 25 de septiembre, en el despacho de Alcaldía. Mediante la presente, la FEVA quiso poner en valor la labor del consistorio molinense como ayuntamiento comprometido con una distinción que acredita a aquellos municipios que trabajan activamente en la defensa, conservación y promoción del patrimonio automovilístico en España. Estos consistorios reconocen el valor cultural, histórico y social de los vehículos clásicos y facilitan su preservación y disfrute responsable mediante medidas como el apoyo a eventos y concentraciones, la garantía de movilidad de estos vehículos en las zonas de bajas emisiones y la bonificación del impuesto sobre vehículos de tracción mecánica, entre otras. Desde la FEVA también se quería destacar y agradecer la implicación del consistorio molinense, al tiempo que se anima a todos los clubes de vehículos históricos a organizar sus actividades en la localidad. Elegir destinos como Molina de Segura no solo facilitaría la organización de eventos, sino que también reforzaría una red de apoyo mutuo que beneficia a todo el sector. Querían subrayar desde este colectivo, la FEVA, que es la Federación Española, como decíamos, de Vehículos Antiguos, y que se trata de una entidad sin ánimo de lucro, fundada en 1993 con la misión de preservar y proteger, además de promover el patrimonio histórico de la automoción. Actualmente agrupa más de 400 clubes dedicados dedicados a los vehículos de colección. Entre sus principales objetivos está el de mantener la libre circulación de esos vehículos de colección, fomentar su uso y conservación para futuras generaciones y ofrecer apoyo técnico y legal a los aficionados de este sector.
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0: El Rivera Hospital de Molina cuenta con una unidad de tabaquismo especializada en el abordaje integral de esta adicción, con programas personalizados y seguimiento profesional para aumentar las posibilidades de éxito. Según señala la doctora Ana Huergo, especialista que lidera esa unidad, el regreso a la rutina es un momento especialmente favorable para que nos planteemos dejar de fumar, porque las personas suelen estar más predispuestas, dice, a establecer nuevos hábitos. La profesional de la salud sostiene que con el apoyo profesional, planificación y seguimiento, abandonar el tabaco es un objetivo alcanzable que aporta beneficios para la salud desde los primeros días. La unidad de tabaquismo realiza una valoración individualizada de cada paciente para diseñar un plan adaptado a las necesidades, acompañado de un seguimiento continuado que ayuda a controlar los síntomas de abstinencia, mantener la motivación o prevenir recaídas. Durante 2025, un total de 12 pacientes lograron abandonar el tabaquismo con el acompañamiento de esta unidad especializada, un dato que refleja la eficacia de ese seguimiento personalizado y el abordaje multidisciplinar que ofrecen. Los especialistas recuerdan que dejar de fumar reduce el riesgo de enfermedades cardiovasculares, respiratorias y diversos tipos de cáncer, además de mejorar progresivamente la capacidad respiratoria o mantener la calidad de vida. Desde el centro sanitario animan a todas las personas que se hayan marcado ese propósito tras el verano a buscar apoyo especializado para aumentar las posibilidades de éxito y comenzar una nueva etapa libre de tabaco.
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0: Este lunes 28 de septiembre se celebra el pleno ordinario municipal en el Salón de Plenos del Consistorio Molinense a las 6 de la tarde. Entre los puntos del día que pasarán por la sesión plenaria habrá diversas mociones presentadas por los grupos municipales que atenderán a diversos asuntos que consideran de interés. Iniciamos con las referidas del Partido Socialista Molinense, que llevará 3 puntos a debatir. Entre ellos pedirá revisar la fiscalidad municipal para facilitar bonificaciones en impuestos o reducir algunos trámites. También pedirá actuar sobre espacios financiados con inversión pública o fondos europeos. Y finalmente, el tercero de los puntos, en el cual el Partido Socialista pedirá recuperar mecanismos de inserción sociolaboral en el contrato municipal de papel y cartón. Además, según avanzaba, presentará enmiendas de sustitución a las mociones sobre Ceuta. Nos detalla toda la información nuestro compañero Juan Luis Vivas.
15: El PSOE lleva al Pleno medidas para aliviar a las familias y recuperar servicios y oportunidades en Molina de Segura. En una de las mociones, el PSOE propone revisar la fiscalidad municipal para facilitar bonificaciones en impuestos como el de circulación y el impuesto de construcciones y obras, y reducir trámites que en la práctica dificultan que muchas personas puedan beneficiarse de ellas. La moción plantea, entre otras cuestiones, mejorar las ayudas vinculadas a la rehabilitación de viviendas, la accesibilidad a las energías renovables o determinados vehículos. El ICIO se encuentra actualmente en el 3,9%, muy próximo al máximo legal del 4%. Hay familias, dice Isabel Gadea, la portavoz socialista, que hacen cuentas todos los meses. Si el ayuntamiento tiene herramientas para aliviar parte de esa carga, hay que utilizarlas y hacerlo de forma sencilla.
16: La primera moción que llevamos es alivio fiscal para las familias. Planteamos una serie de bonificaciones, porque la gente de Molina de Segura pues no habla del CIO, de la ITV, de las bonificaciones fiscales. La gente de Molina de Segura habla de las dificultades que tiene para montar un nuevo negocio, las dificultades que puede tener para comprar un vehículo o realizar una obra en casa. Además, dificultades en un municipio donde el alivio fiscal precisamente no ha existido en estos últimos años. Tenemos que recordarle a los vecinos de Molina de Segura que este municipio ha sido de los primeros en subir los impuestos desde que el equipo de gobierno de PP y Vox entraron en la alcaldía en el año 2023. Subieron los impuestos, como no se ha hecho nunca en Molina de Segura. También subieron la tasa de la basura, un procedimiento que está recurrido por parte del Partido Socialista ante los tribunales, un 69%, y también subieron el recibo del agua. Por eso lo que proponemos, como digo, es alivio para las familias.
15: Por otro lado, el Grupo Socialista pide actuar sobre espacios e instalaciones realizadas con una importante inversión pública y financiación europea, entre ellas el Espacio Fairen, el Centro Subirana, Parque Paraíso, Huerto Fairen, Parque Nelson Mandela, Parque Drilo o el Parque de la Compañía. Muchas de estas actuaciones contaron con financiación FEDER del 80%. La reclamación es clara, a juicio de Isabel Gadea, conservarlas, repararlas cuando sea necesario y darles el uso para el que fueron construidas. Lo que se ha pagado con dinero público tiene que estar cuidado y tiene que servir a la gente, es lo que subraya la portavoz socialista.
16: Tiene que ver con la recuperación de todos los edificios que actualmente están abandonados. Realmente durante estos más de tres años, están totalmente cerrados, inoperativos, con la importancia y con el beneficio que esto puede darse para cualquier vecino que pueda disfrutar de los mismos. Hablamos de La Noria, que hoy estamos grabando aquí, hablamos del Espacio Fairen, del Huerto Fairen, hablamos del Parque Paraíso, hablamos del Nelson Mandela, hablamos de esa conexión de la huerta, del Gaspar Mondeja. Lo que no puede permitirse es que por puro sectarismo político tengamos edificios que han sido en la mayor parte financiados casi en su integridad por fondos europeos, que han sido recepcionados, que se ha dado el ok y el visto bueno para la apertura de los mismos, y tenerlos cerrados, como digo, por puro sectarismo político. Esto dice mucho de cómo se gobierna un municipio, esto dice mucho de cómo se planifica la gestión. Porque, sin ir más lejos, la no planificación afecta a los vecinos de Molina de Segura. La no planificación ha hecho que el Colegio San Miguel abra sus puertas el 8 de septiembre con una sobra y con una cubierta sin cubrir de amianto, pues por la inoperancia y por la mala planificación del Gobierno regional. Unas obras que tenían que estar hechas desde hace más de tres años, pues los niños y niñas de este colegio conviven con unas obras. Se están planteando no poder hacer actividades extraescolares, se están planteando no poder salir al patio.
15: Y en una tercera moción, el PSOE solicita recuperar mecanismos de inserción sociolaboral en el contrato municipal de recogida de papel y cartón. La moción recuerda que actualmente existen 23 contratos de inserción vinculados a esta actividad y que durante 2026 se han incorporado 6 personas de Molina derivadas por los servicios sociales municipales y programas de empleo del Servicio de Empleo y Formación. Un contrato público puede servir para recoger papel y al mismo tiempo para abrir una puerta laboral a quien lo tiene más difícil. No deberíamos renunciar a ninguna de las dos cosas, plantea Isabel Gadea en el texto preparado para las declaraciones de la moción. Para los socialistas, las tres iniciativas parten de una misma idea: utilizar las herramientas del ayuntamiento para aliviar problemas concretos de la vida diaria. Y bueno, pues sobre esta cuestión, sobre la tercera moción, también indicaba la portavoz socialista que es necesario mantener esas cláusulas de inserción social.
16: Vamos a hablar del servicio de recogida de papel y cartón, pero no vamos a hablar de este servicio como tal. Vamos a hablar de las personas que trabajan en este servicio. Vamos a hablar de personas que tienen un trabajo, de personas que tienen una ilusión y sobre todo de personas que tienen una oportunidad. Una oportunidad que desgraciadamente puede que se pierda por parte del equipo de gobierno de PP y Vox. Trapero, no hace falta, cualquier vecino de Molina de Segura puede hablar del trabajo de trapero en Molina de Segura. Entonces lo que vamos a pedir es que se recuperen esas cláusulas que por parte de PP2, como digo, se han abandonado. No es la primera vez que vemos la insolidaridad de este alcalde, que se da muchos golpes en el pecho, hablando, como digo, de ser un alcalde para todos, de ser un alcalde que gobierna para todas las personas de este municipio, y eso no es real. Eso no es real porque a esto le tenemos que sumar acciones anteriores, como la eliminación de plazas de discapacidad para personas con discapacidad intelectual en Molina de Segura. Tenemos que hablar de la no creación de parque inclusivo en Molina de Segura. Y tenemos que hablar también del rechazo ante diferentes propuestas de crear plazas para personas con trastorno del espectro autista para este equipo de gobierno. Entonces, el alcalde que dice ser de todos, pues parece ser que es el alcalde que no es de nadie.
15: El Grupo Socialista también ha avanzado que va a presentar dos enmiendas de sustitución a las mociones de PP y Vox sobre Ceuta, con una posición común: defender su seguridad, su estabilidad y su pertenencia a España desde la unidad institucional y evitando convertir una situación extraordinaria en un motivo de confrontación partidista.
0: Pues precisamente en alusión a Ceuta, el Partido Popular de Molina llevará al pleno ordinario de este lunes esa moción en apoyo a la comunidad de Ceuta en defensa de la integridad territorial de España y para exigir también responsabilidades al gobierno de España por esa gestión ante la crisis vivida en la ciudad autónoma a finales de julio. Juan Luis Vivas tiene el resto de la información.
15: El Partido Popular de Molina de Segura llevará al pleno ordinario del Ayuntamiento de Molina una moción en apoyo a Ceuta en defensa de la integridad territorial de España y para exigir responsabilidades al gobierno de España por su gestión de la crisis vivida en la ciudad autónoma a finales de julio. Según indican una nota de prensa, entre el 30 y el 31 de julio, alrededor de 72.000 personas entraron de forma irregular en Ceuta desde Marruecos, según la cifra oficial del Ministerio del Interior. Una presión sin precedentes sobre la ciudad, sus servicios públicos, las fuerzas y cuerpos de seguridad del Estado y sobre todo sobre los propios ceutíes, señala la nota. Para el Partido Popular lo ocurrido no puede despacharse como un episodio imprevisible. Hubo avisos, la ministra de Defensa reconoció en el Congreso el 25 de agosto en que el CNI había alertado a la delegación del Gobierno en Ceuta el 29 de julio de una convocatoria para entrar a nado al día siguiente. Los populares no sostienen que pudiera preverse la dimensión exacta de lo que ocurrió, pero sí que eso no eximía al Gobierno de su obligación de prevenir, coordinar y reaccionar. Si hubo aviso y la respuesta no fue suficiente, falló la prevención. Si la información no llegó a quien debían decidir, falló la coordinación. Y si la normalidad tardó semanas en recuperarse, falló la gestión, según los populares. La moción insta al Gobierno de España a asumir sus responsabilidades políticas y a dar una explicación completa y transparente sobre los avisos recibidos ante la crisis o antes de la crisis. Reclama, además, reforzar de forma estable los medios humanos, materiales y tecnológicos de la Policía Nacional y la Guardia Civil en las fronteras de Ceuta y Melilla, promover una mayor implicación de Frontex y agilizar, con pleno respeto a la legalidad, la identificación y el retorno de quienes no tengan derecho a permanecer en España. Son exigencias que el alcalde de Molina, José Ángel Alfonso, ya trasladó el pasado 2 de septiembre desde la Plaza de España, cuando reclamó unas fronteras protegidas y una respuesta firme, unida y siempre dentro de la legalidad. En el plano exterior, el Partido Popular pide una posición firme ante Marruecos basada en la cooperación, la reciprocidad y el respeto a la soberanía e integridad territorial de España, dando cuenta a las Cortes Generales de los acuerdos alcanzados. Y para la propia ciudad, un plan plurianual de reactivación económica y social pactado con el Gobierno de Ceuta y una ley de régimen especial de Ceuta y Melilla que refuerce sus servicios públicos e infraestructuras. La iniciativa incluye también un acuerdo que afecta directamente a los ayuntamientos, que el Gobierno respete el ámbito competencial de comunidades autónomas y entidades locales y no les traslade a obligaciones que no les correspondan o que carezcan de financiación estatal suficiente. El pasado 2 de septiembre, recuerda la nota de los populares, Molina respondió a la convocatoria de la Federación de Municipios y Provincias y llenó la Plaza de España. Ninguno de los 11 concejales socialistas acudió aquel día desde la propia plaza. El alcalde lamentó que se dejara pasar una oportunidad de demostrar que por encima de nuestras ideologías está lo que nos une. Recordamos sus declaraciones.
17: Ahí está lo que estamos viendo, ¿no? Que Molina, al igual que otros municipios de toda España, se ha volcado con esta convocatoria de la Federación de Municipios y ha querido con su presencia pues dar ese respaldo, ¿no? Aunque solo sea físicamente, y hacerle saber a los ceutíes que aunque están lejos en la distancia, que los llevamos muy dentro de nosotros, porque esto no podía haber pasado a todos. Y es una pena que bueno, en esta oportunidad que teníamos todos los grupos políticos de estar presentes y mostrar esa unidad con nuestro país, porque al final Ceuta es parte de nuestro país, pues no estemos aquí todos los grupos políticos, que hubiese sido lo deseable. Pero bueno, estamos los que tenemos que estar, que es los vecinos de Molina de Segura, y vamos a seguir estando.
0: Una moción muy parecida a la que presentará el grupo municipal Vox, que también llevará al próximo pleno de este lunes una propuesta de defensa de la soberanía española sobre Ceuta y Melilla, reclamando la respuesta firme a Marruecos. Antonio Martínez Sánchez considera que la soberanía española no se negocia y que Ceuta y Melilla no pueden quedar al margen de la defensa de España. Nuestra compañera Sandra García Vidal tiene el resto de la información.
18: Vox llevará al próximo pleno de Molina de Segura la defensa de la soberanía española sobre Ceuta y Melilla y reclamará una respuesta firme a Marruecos. Antonio Martínez, concejal de Vox en el Ayuntamiento de Molina, dice que la soberanía española no se negocia y que Ceuta y Melilla no pueden quedar al margen de la defensa de España. El Grupo Municipal Vox en el Ayuntamiento de Molina llevará al próximo pleno la situación de Ceuta y Melilla y una moción sobre la situación de Ceuta y Melilla y sobre la soberanía española, en la que va a reclamar una respuesta firme del Gobierno de España ante las recientes reivindicaciones territoriales formuladas por miembros del Gobierno marroquí. La iniciativa, presentada por el portavoz municipal de Vox, Antonio Martínez, parte de una premisa que el grupo considera irrenunciable. Ceuta y Melilla, así como las demás plazas y lugares de soberanía española en el norte de África, forman parte de España, dicen, y su soberanía no puede ser objeto de negociación, discusión o transacción. La moción recuerda además los compromisos asumidos por España y Marruecos en el Tratado de la Amistad, Buena Vecindad y Cooperación del año 1991, particularmente en materia de respeto a la soberanía, la integridad territorial y la independencia política de ambos países.
0: Y seguimos hablando de mociones de cara a este lunes en esa sesión plenaria del Pleno Municipal. Las balsas de laminación de la Cañada Morcillo y Mendoza, cuyas obras arrancaron en marzo de 2026, están concebidas para reducir ese riesgo mediante la captación y retención temporal del agua de esas lluvias más intensas, con la capacidad de almacenar más de 260.000 metros cúbicos y una inversión superior a los 6 millones de euros. Sin embargo, el pasado 31 de agosto, las obras quedaron paralizadas por un acuerdo del Consejo Rector del Fondo de Restauración Ecológica y Resiliencia, que decidió detener temporalmente los expedientes que no pudieran finalizar en el plazo previsto. El pasado 3 de septiembre, el alcalde remitió una carta al secretario del Estado de Medio Ambiente, a Hugo Morán, reclamando una fecha cierta para esa reanudación de las obras. Casi tres semanas después, el Gobierno de España sigue sin responder. Ante este silencio, José Ángel Alfonso explica que el equipo de gobierno ha decidido llevar la exigencia también al Pleno, afirmando que ya se lo pidieron por carta hace casi tres semanas y que continúan sin una fecha. Molina de Segura, dice el alcalde, no puede permitirse perder más tiempo y por eso quieren que esta exigencia se haga también todo en el Pleno. El Pleno que se debatirá el próximo 29 de septiembre, una moción del concejal de Medio Ambiente, José Manuel Hernández, se planteará para exigir al Gobierno de España la adopción inmediata de las medidas necesarias para desbloquear y reanudar las mencionadas obras, la concreción de una fecha cierta y también un calendario de ejecución, además del impulso del resto de actuaciones del plan de avenidas extraordinarias. El alcalde pide el apoyo unánime de todos los grupos municipales, afirma que no hay lugar para las siglas y que espera que todos los concejales, incluidos los del partido que hoy gobierna en España, antepongan la seguridad de los vecinos a la disciplina de partido y que quien tenga línea directa con el ministerio tiene ahora una buena ocasión para usarla, afirma el regidor. Hernández Rebelles resume la importancia de la obra, de la que dice no tiene sentido que una infraestructura ya iniciada, pensada para proteger a las personas, las viviendas y las vías de comunicación, se quede parada justo cuando más la necesita el municipio. El equipo de gobierno local mantiene su compromiso de seguir exigiendo ante la administración competente la infraestructura necesaria para proteger a Molina frente a las inundaciones. Escuchamos a José Ángel Alfonso, alcalde de Molina de Segura.
19: Estamos realmente preocupados porque es que se han paralizado unas obras que eran necesarias y además urgentes. Necesarias porque, como saben, Molina de Segura tiene lluvias torrenciales normalmente en septiembre y, por tanto, son urgentes también porque en las fechas en las que se han paralizado las obras es en pleno mes de verano y, por tanto, cuando hay una gran previsión de que vamos a tener alguna lluvia torrencial. Y lo peor de todo no solamente es que estén paralizadas, sino que además nos hemos encontrado que no tienen fecha de reinicio de las mismas. Así que estamos realmente preocupados y exigimos responsabilidad al Gobierno de España.
0: Otro de los puntos avanzados por parte del equipo de gobierno será la aprobación inicial del reglamento de carrera profesional y evaluación del desempeño municipal. El alcalde José Ángel Alfonso destaca que el nuevo sistema estructurado en tres factores, información, rendimiento y evaluación del desempeño, reconoce la trayectoria ya desarrollada por la plantilla municipal y se implantará de forma progresiva hasta alcanzar en 2028 una inversión de alrededor de 4 millones de euros. Nos detalla la propuesta nuestro compañero Juan Luis Vivas.
15: En el pleno de este lunes se debatirá también la aprobación inicial del reglamento regulador de la carrera profesional y de la evaluación del desempeño del personal empleado público del Ayuntamiento de Molina de Segura. Un texto que el equipo de gobierno local considera un hito histórico para la institución y especialmente para sus empleados públicos al reconocer su trayectoria, experiencia, formación, implicación y su contribución diaria a la mejora de los servicios públicos. El reglamento organiza la carrera en distintos grados y escalones de forma que cada empleado pueda avanzar progresivamente y se estructura en tres factores: la formación, adquisición, difusión y transferencia de conocimientos, el rendimiento y el cumplimiento de objetivos de los servicios municipales y la evaluación del desempeño profesional. En un comunicado, el alcalde de Molina, José Ángel Alfonso, destaca que este reglamento reconoce el trabajo y el compromiso de las personas que cada día hacen posible que Molina de Segura funcione. El texto incorpora las garantías necesarias para una evaluación objetiva y transparente. Tras la aprobación inicial, el reglamento pasará por el preceptivo periodo de exposición pública antes de su aprobación definitiva. La concejala de Recursos Humanos, Juana Martínez, también indica en una nota de prensa que, a diferencia de otras carreras profesionales aprobadas en otros ayuntamientos, no estamos aprobando únicamente un complemento económico vinculado al paso del tiempo. Estamos implantando un verdadero sistema de desarrollo profesional y una nueva herramienta de gestión y modernización del ayuntamiento, ya que debo subrayar que no tendría sentido comenzar desde cero a quienes llevan muchos años al servicio de este ayuntamiento. Una vez en vigor, su implantación económica será progresiva hasta alcanzar en 2028 alrededor de 4 millones de euros.
0: El Ayuntamiento de Molina de Segura, a través de la Concejalía de Juventud, llevará a cabo próximamente la renovación de los asientos de las salas de estudio municipales, el Jardín, San Roque y la Alcaina, con el objetivo de mejorar las condiciones de comodidad y también el uso de estos espacios destinados al estudio y a la preparación académica. Con la elección del nuevo mobiliario se ha tenido especialmente en cuenta la opinión de las personas usuarias que utilizan habitualmente las salas de estudio, incorporando sus valoraciones y necesidades a la hora de seleccionar esos nuevos asientos. La actuación contempla sustituir los asientos actuales por nuevo mobiliario, busca también mejorar el confort y la ergonomía de las personas que hacen uso de estas instalaciones. Desde la propia concejalía afirman que no se trata simplemente de cambiar las sillas, se trata de mejorar las condiciones en las que los jóvenes estudian, se preparan sus exámenes y construyen su futuro. Las salas de estudio El Jardín, San Roque y La Alcaina son los espacios destinados a este cambio, de los que afirman facilitan a la ciudadanía, especialmente a estudiantes, pues ese uso adecuado para el estudio y la realización de actividades académicas. Una actuación con la que el consistorio pretende continuar trabajando por mejorar y adecuar las instalaciones y los servicios municipales.
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0: La Concejalía de Juventud del Ayuntamiento de Molina de Segura anuncia el lanzamiento de un nuevo programa de actividades juveniles para este otoño 2026. Una oferta que ha sido diseñada específicamente para jóvenes de entre 12 y 30 años, combinando formación tecnológica, expresión artística, bienestar emocional y desarrollo lingüístico. Sesiones que se van a desarrollar en diferentes espacios municipales de referencia, como el Espacio Juvenil La Nueva, el Centro Las Balsas o el Centro El Jardín, también en el Centro Nube. Toda la información está detallada en la página de juventud.molinadesegura y también en sus redes sociales. El edil del área, Pablo García, señala que con esta nueva programación se reafirma el compromiso con el futuro de los jóvenes, ofreciéndoles un espacio único para el aprendizaje y el crecimiento personal. Por ello, han diseñado una oferta equilibrada entre la innovación tecnológica, el desarrollo para la expresión artística y el bienestar emocional. y asegura que incluyen herramientas clave para sus retos académicos y profesionales. De esa oferta podemos destacar el Club de Idiomas, también el curso de acuarela creativa y experimentación, habrá un curso de programación y simulación de circuitos tecnológicos, también otro dedicado a la ilustración japonesa del manga al estilo Ghibli, además de un teatro y expresión corporal. Se propone una masterclass, escuela de rap y freestyle. También habrá un curso de creación de videojuegos estilo Roblox o Minecraft y otro de gestión de la ansiedad frente a los exámenes. La oferta está cofinanciada al 60% por la Unión Europea a través del Fondo Europeo de Desarrollo Regional FEDER dentro del periodo de programación 2021-2027 que impulsa la innovación del sector juvenil.
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0: Continúa el Festival Internacional de Teatro de Molina de Segura todavía el resto de esta semana y este lunes se ha dado a conocer, precisamente en el marco de ese festival, a los finalistas de los Premios Azar de las Artes Escénicas de la Región de Murcia, unos galardones anuales que organiza la Asociación de Empresas Productoras de Artes Escénicas de la Región de Murcia, conocida como Murcia Escena, y con ellos pretende reconocer la excelencia y el trabajo de los profesionales del sector teatral y escénico en la región, que en su novena edición han querido aprovechar, como decimos, ese marco del Festival Internacional de Teatro de Molina de Segura para dar a conocer los nombres de los finalistas de esta edición, tal y como anunciaba María Hernández, la concejala de Cultura, en la Sala B del Teatro Villa de Molina durante la presentación.
20: Tobilar, presidente de Murcia Escena, por haber elegido esta ubicación para lo que va a acontecer a continuación, que es el nombramiento o el anuncio, mejor, de los nominados y nominadas para la próxima gala de los premios Azar, que creo que se celebrará en Lorca, ¿verdad? En Lorca. Y más dentro del marco de la edición número 57 del Festival Internacional de Molina de Segura, que comenzó la semana pasada y que terminará el próximo viernes 2 de octubre, que también, si habéis podido ojear la programación, pues está repleta de propuestas de diferentes dentro de las artes escénicas. Así que qué mejor confluencia que una gala que precisamente va a premiar a las compañías profesionales y creadores del mundo de las artes escénicas de la región de Murcia. Qué mejor manera de hacer ese anuncio, pues en este marco del que nos sentimos muy orgullosos los molinenses, del Festival Internacional de Teatro de Molina de Segura.
0: Nacho Vilar, presidente de Murcia Escena, agradecía el marco del Festival Internacional de Teatro de Molina de Segura como un lugar en el que anunciar los finalistas de esa gala final que tendrá lugar el próximo 10 de noviembre en el Auditorio Margarita Lozano de Lorca. Vilar confesaba que hacía tiempo que no se realizaba una presentación así de los finalistas, pero que coincidiendo en el tiempo con el Festival de Teatro Molinense era necesario aprovechar el entorno destacado para las artes escénicas.
21: Y por supuesto al festival por ser marco de esta presentación de los finalistas de los premios Azar, cuya edición tendrá lugar, su novena edición tendrá lugar en el Auditorio Margarita Lozano de Lorca el próximo día 10 de noviembre. Hacía tiempo que no hacíamos una presentación así de los finalistas, pero pensábamos que si lo íbamos a hacer en estas fechas y que celebrándose el Festival de Teatro de Molina Segura, que además siempre ha sido un festival amigo, un festival hermano de las compañías y de las producciones de nuestra región, pues qué mejor marco que para ello, ¿no?
22: Un viaje a les estrelles.
23: Físicamente un viaje curt, poéticamente un
0: aprovechamos viaje. Para mencionar cómo continúa el Festival Internacional de Teatro esta semana, en concreto de cara al martes 29 de septiembre, que nos propone una cita con la muestra de teatro joven que continúa con una de esas obras, en este caso Caos, de los valencianos, del valenciano, el director valenciano José Puchades, conocido como Pucha. Bueno, pues evidentemente procede de Valencia esta obra, dirigida a un público joven y adulto, de la que podemos anunciar o avanzar que Vicky se hace un lío y todavía no sabe diferenciar una constelación de una galaxia, pero tiene muy claro con quien quiere compartir de su vida. Ramón orbita en su universo incapaz de tomar decisiones por él mismo y sintiéndose a la deriva. Y Lucía necesita tenerlo todo controlado bajo un cielo lleno de estrellas. Son sus deseos, sus obsesiones, manías, miedos y anhelos los que los llevan a cuestionarse si está todo predeterminado, quizás son capaces de conducir sus propias vidas.
3: Un científico dijo que la probabilidad que tú sigues tú y no una otra persona...
0: A las 8 de la tarde se podrá ver dentro de la muestra de Teatro Joven esta obra de caos en el Teatro Villa de Molina.

0: Este martes se presenta la obra Volar con un ala rota de Emilio Angarlo en la Biblioteca Salvador García Aguilar de Molina de Segura. Será a las 8 de la tarde. La escritora estará acompañada por una intérprete de lengua de signos, Mónica Vicente Vera, y también conversará con la escritora Ramona López Gómez. Miriam Garlo, recordamos, la actriz, premiada actriz con un Goya a Mejor Actriz Revelación 2026 por su papel protagonista en Sorda, debuta ahora en la ficción con un viaje autobiográfico desde la oscuridad de la depresión hacia la luz. Volar con un ala rota es una novela bella, llena de sutileza y dolor, de confusión y búsqueda, que según comentaba en una entrevista a esta emisora, llega tras la petición que le han realizado muchas personas a través de sus redes sociales.
1: Volar con un ala rota es un viaje, en mi viaje personal, un viaje que no pretende ser objetivo, sino que parto de mi propia experiencia y donde interpreto mis propias emociones, sensaciones, y donde reviso de alguna manera con bastante profundidad pues todo el tránsito que me ha hecho, que me ha tocado a mí vivir, que ha sido duro, ha sido difícil y también ha sido bonito y muy gratificante. Y bueno, pues sentí la necesidad después de hacer la película Sorda. Muchísimas personas de muchísimas edades, pero especialmente mujeres de entre 40 y 60 me escribían pidiéndome opinión y pidiéndome de alguna manera consejos, porque estaban empezando a perder la audición y eso les afectaba tanto en sus entornos familiares como laborales. Y bueno, se encontraban con muchas nuevas emociones que gestionar pues sin espacio donde pudieran ser sostenidas es bastante complicado y delicado. Entonces yo de alguna manera sentí que esa demanda estaba siendo muy masiva y que bueno, yo no podía personalmente sentarme con cada una, que me encantaría, pero no podía. Y bueno, y de repente surgió que una editorial se puso en contacto conmigo y me dio la oportunidad de escribir este libro, y para mí fue de alguna manera como que dije, ajá, vale, pues va a ser por aquí que voy a poder llegar a todas esas personas que están pidiendo ayuda y que son yo también, porque yo necesité ayuda y no tenía esos espacios.
0: Aquí lo dejamos, que tengan una feliz jornada.
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0: Se convirtió en el mayor éxito de la primera etapa del grupo, el tema Desidia del año 1984, en la memoria para Objetivo Birmania.
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0: Una de las grandes canciones de un artista que también nos ha dejado otros éxitos como Kiss from a Rose o Fly Like an Eagle. Crazy, en el recuerdo, principios de los 90, Seal.
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0: Encarna, Azúcar Moreno, con todo un éxito ya en el recuerdo de este Bailando con Lola del año 2006.
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0: una de las grandes divas del R&B en la década de los 70 y 80. Aquí tienes un tema que podíamos encontrar en su disco I Remember Yesterday, año 1977. Donna Summer, I Feel Love.
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1: Fernando López Miras niega cualquier responsabilidad de las comunidades autónomas en la gestión de la crisis de la vivienda, a pesar de que las regiones tienen competencias en materias, en la materia de vivienda. El líder del Partido Popular en la región y presidente del Gobierno autonómico coloca a Pedro Sánchez como el único responsable de la situación que ha desatado desde el fin de semana acampadas, concentraciones y otras protestas por las ciudades de España.
2: Antes de que Sánchez llegase al gobierno, la vivienda era el problema número 16 para los españoles. 8 años después del gobierno de Sánchez, la vivienda es el principal problema para los españoles. Y esto pasa cuando la ley de vivienda la presenta Bildu, y cuando hay una vivienda que defiende más a los ocupas que a los propietarios, cuando hay una vivienda, un modelo de vivienda intervencionista, y cuando la escasez de vivienda es más que evidente.
1: Son declaraciones realizadas por el jefe del Ejecutivo Regional a la entrada de la sede de su partido en Madrid, donde se celebra la Junta Directiva Nacional. López Miras asegura que respeta el derecho a la protesta, pero indica que debe estar dirigida única y exclusivamente a Pedro Sánchez, restando responsabilidad a comunidades y ayuntamientos. Miras no comparte la ley de vivienda actual porque dice es el típico yo invito y tú pagas.
2: Bueno, esto es muy típico de la política de Pedro Sánchez y el gobierno de España. Yo invito y tú pagas, y el eximirse de toda responsabilidad intentando, bueno, pues poner la pelota en el tejado de las comunidades autónomas. Lo hemos visto en la crisis de Ceuta, 2 meses ya de la invasión en Ceuta, en el que Ceuta sigue, desde luego, con una situación de excepcionalidad.
1: Por su parte, los socialistas acusan al presidente López Miras de favorecer el negocio de los fondos buitre en la región y exigen al Ejecutivo Regional que tope el precio del alquiler y declare zonas tensionadas en territorio murciano. El diputado Miguel Ortega sostiene que el Gobierno regional tiene las competencias y las herramientas y los medios necesarios para trabajar para bajar el precio de la vivienda. Le reprocha no haber construido vivienda pública y ha prometido más de 32.000 en los últimos años, dice el socialista, aunque no ha construido ninguna.
3: En total, López Miras ha prometido construir 32.897 viviendas públicas en la región, y la verdad es que no ha construido ninguna. Cuando podía construir, la realidad es que lo que hizo fue devolver 22 millones de euros de fondos estatales que habían destinados a la región, los devolvió al gobierno de España en vez de construir viviendas públicas.

0: en su movilización desde el lunes frente a la delegación del Gobierno y la Glorieta de Murcia. Al Gobierno central le pide valentía para sacar adelante el decreto de vivienda.
1: Que la apoyamos plenamente y que el Gobierno de España tiene que ser valiente y tomar medidas valientes para atajar el problema de la vivienda en la región de Murcia y en todo el país. Pero no nos olvidemos de que el problema de la vivienda y que las competencias casi en exclusiva las tiene el Gobierno regional.
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0: La región se ha ofrecido como banco de pruebas para proyectos piloto europeos de inteligencia artificial, predicción de riesgo, geolocalización avanzada y sistemas de alerta temprana aplicados a las emergencias. Así lo ha trasladado el consejero de emergencias, Marcos Ortuño, a la directora de la Asociación Europea del 112, Cristina Lumbreras, en una reunión que ha mantenido este lunes en Bruselas, en la que ambos abordaban el desarrollo de nuevas tecnologías y la colaboración entre administraciones, investigadores y especialistas europeos. Ortuño ha planteado en concreto que Murcia puede acoger proyectos para mejorar el triaje y la gestión de llamadas mediante analítica predictiva, con el objetivo de optimizar los tiempos de respuesta y la asignación de recursos.
3: Hemos ofrecido que la región de Murcia pueda ser un socio activo en proyectos piloto europeos en materia de emergencias. Queremos ser los primeros a la hora de implantar soluciones que nos ayuden a salvar vidas y a minimizar los daños provocados por emergencias. Y por otra parte, hemos conseguido una información muy valiosa a la hora de afrontar los retos que tenemos por delante.
0: El encuentro también ha tratado la transición hacia la nueva generación del 112 y el apagado de las redes móviles 2G y 3G, con especial atención a la resiliencia de las comunicaciones, las zonas rurales, avisos a la población y la accesibilidad.
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0: La Federación Española de Vehículos Antiguos, conocida como la FEVA, ha concedido al Ayuntamiento de Molina de Segura la placa FEVA, un distintivo con el que se reconoce ese compromiso del consistorio molinense por la conservación, la promoción y la movilidad del patrimonio automovilístico histórico. El secretario general de la FEVA, Pedro Lara, hacía entrega de una placa al alcalde José Ángel Alfonso este pasado sábado, de 25 de septiembre, en el despacho de Alcaldía. Mediante la presente, la FEVA quiso poner en valor la labor del consistorio molinense como ayuntamiento comprometido con una distinción que acredita a aquellos municipios que trabajan activamente en la defensa, conservación y promoción del patrimonio automovilístico en España. Estos consistorios reconocen el valor cultural, histórico y social de los vehículos clásicos y facilitan su preservación y disfrute responsable mediante medidas como el apoyo a eventos y concentraciones, la garantía de movilidad de estos vehículos en las zonas de bajas emisiones y la bonificación del impuesto sobre vehículos de tracción mecánica, entre otras. Desde la FEVA también se quería destacar y agradecer la implicación del consistorio molinense, al tiempo que se anima a todos los clubes de vehículos históricos a organizar sus actividades en la localidad. Elegir destinos como Molina de Segura no solo facilitaría la organización de eventos, sino que también reforzaría una red de apoyo mutuo que beneficia a todo el sector. Querían subrayar desde este colectivo, la FEVA, que es la Federación Española, como decíamos, de Vehículos Antiguos, y que se trata de una entidad sin ánimo de lucro, fundada en 1993 con la misión de preservar y proteger, además de promover el patrimonio histórico de la automoción. Actualmente agrupa más de 400 clubes dedicados dedicados a los vehículos de colección. Entre sus principales objetivos está el de mantener la libre circulación de esos vehículos de colección, fomentar su uso y conservación para futuras generaciones y ofrecer apoyo técnico y legal a los aficionados de este sector.
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0: El Rivera Hospital de Molina cuenta con una unidad de tabaquismo especializada en el abordaje integral de esta adicción, con programas personalizados y seguimiento profesional para aumentar las posibilidades de éxito. Según señala la doctora Ana Huergo, especialista que lidera esa unidad, el regreso a la rutina es un momento especialmente favorable para que nos planteemos dejar de fumar, porque las personas suelen estar más predispuestas, dice, a establecer nuevos hábitos. La profesional de la salud sostiene que con el apoyo profesional, planificación y seguimiento, abandonar el tabaco es un objetivo alcanzable que aporta beneficios para la salud desde los primeros días. La unidad de tabaquismo realiza una valoración individualizada de cada paciente para diseñar un plan adaptado a las necesidades, acompañado de un seguimiento continuado que ayuda a controlar los síntomas de abstinencia, mantener la motivación o prevenir recaídas. Durante 2025, un total de 12 pacientes lograron avanzar.

0: abandonar el tabaquismo con el acompañamiento de esta unidad especializada, un dato que refleja la eficacia de ese seguimiento personalizado y el abordaje multidisciplinar que ofrecen. Los especialistas recuerdan que dejar de fumar reduce el riesgo de enfermedades cardiovasculares, respiratorias y diversos tipos de cáncer, además de mejorar progresivamente la capacidad respiratoria o mantener la calidad de vida. Desde el centro sanitario animan a todas las personas que se hayan marcado ese propósito tras el verano a buscar apoyo especializado para aumentar las posibilidades de éxito y comenzar una nueva etapa libre de tabaco.
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0: Este lunes 28 de septiembre se celebra el Pleno Ordinario Municipal en el Salón de Plenos del Consistorio Molinense a las 6 de la tarde. Entre los puntos del día que pasarán por la sesión plenaria habrá diversas mociones presentadas por los grupos municipales que atenderán a diversos asuntos que consideran de interés. Iniciamos con las referidas del Partido Socialista Molinense, que llevará 3 puntos a debatir. Entre ellos pedirá revisar la fiscalidad municipal para facilitar bonificaciones en impuestos o reducir algunos trámites. También pedirá actuar sobre espacios financiados con inversión pública o fondos europeos. Y finalmente, el tercero de los puntos, en el cual el Partido Socialista pedirá recuperar mecanismos de inserción sociolaboral en el contrato municipal de papel y cartón. Además, según avanzaba, presentará enmiendas de sustitución a las mociones sobre Ceuta. Nos detalla toda la información nuestro compañero Juan Luis Vivas.
2: El PSOE lleva al Pleno medidas para aliviar a las familias y recuperar servicios y oportunidades en Molina de Segura. En una de las mociones, el PSOE propone revisar la fiscalidad municipal para facilitar bonificaciones en impuestos como el de circulación y el impuesto de construcciones y obras y reducir trámites que en la práctica dificultan que muchas personas puedan beneficiarse de ellas. La moción plantea, entre otras cuestiones, mejorar las ayudas vinculadas a la rehabilitación de viviendas, la accesibilidad a las energías renovables o determinados vehículos. El ICIO se encuentra actualmente en el 3,9%, muy próximo al máximo legal del 4%. Hay familias, dice Isabel Gadea, la portavoz socialista, que hacen cuentas todos los meses. Si el ayuntamiento tiene herramientas para aliviar parte de esa carga, hay que utilizarlas y hacerlo de forma sencilla.
3: La primera moción que llevamos es alivio fiscal para las familias. Planteamos una serie de bonificaciones porque la gente de Molina de Segura pues no habla del CIO, de la ITV, de las bonificaciones fiscales. La gente de Molina de Segura habla de las dificultades que tiene para montar un nuevo negocio, las dificultades que puede tener para comprar un vehículo o realizar una obra en casa. Además, dificultades en un municipio donde el alivio fiscal precisamente no ha existido en estos últimos años. Tenemos que recordarle a los vecinos de Molina de Segura que este municipio ha sido de los primeros en subir los impuestos desde que el equipo de gobierno de PP y Vox entraron en la alcaldía en el año 2023. Subieron los impuestos como no se ha hecho nunca en Molina de Segura. También subieron la tasa de la basura, un procedimiento que está recurrido por parte del Partido Socialista ante los tribunales, un 69%, y también subieron el recibo del agua. Por eso lo que proponemos, como digo, es alivio para las familias.
2: Por otro lado, el Grupo Socialista pide actuar sobre espacios e instalaciones realizadas con una importante inversión pública y financiación europea, entre ellas el Espacio Fairen, el Centro Subirana, Parque Paraíso, Huerto Fairen, Parque Nelson Mandela, Parque Drilo o el Parque de la Compañía. Muchas de estas actuaciones contaron con financiación FEDER del 80%. La reclamación es clara, a juicio de Isabel Gadea, conservarlas, repararlas cuando sea necesario y darles el uso para el que fueron construidas. Lo que se ha pagado con dinero público tiene que estar cuidado y tiene que servir a la gente, es lo que subraya la portavoz socialista.
3: Tiene que ver con la recuperación de todos los edificios que actualmente están abandonados. Realmente durante estos más de tres años, están totalmente cerrados, inoperativos, con la importancia y con el beneficio que esto puede darse para cualquier vecino que pueda disfrutar de los mismos. Hablamos de la Noria, que hoy estamos grabando aquí, hablamos del Espacio Fairen, del Huerto Fairen, hablamos del Parque Paraíso, hablamos del Nelson Mandela, hablamos de esa conexión de la huerta, del Gaspar Mondeja. Lo que no puede permitirse es que por puro sectarismo político tengamos edificios que han sido en la mayor parte financiados casi en su integridad por fondos europeos, que han sido recepcionados, que se ha dado el ok y el visto bueno para la apertura de los mismos, y tenerlos cerrados, como digo, por puro sectarismo político. Esto dice mucho de cómo se gobierna un municipio, esto dice mucho de cómo se planifica la gestión. Porque, sin ir más lejos, la no planificación afecta a los vecinos de Molina de Segura. La no planificación ha hecho que el Colegio San Miguel abra sus puertas el 8 de septiembre con una sobra y con una cubierta sin cubrir de amianto, pues por la inoperancia y por la mala planificación del Gobierno regional. Unas obras que tenían que estar hechas desde hace más de 3 años, pues los niños y niñas de este colegio conviven con unas obras, se están planteando no poder hacer actividades extraescolares y se están planteando no poder salir al patio.
2: Y en una tercera moción, el PSOE solicita recuperar mecanismos de inserción sociolaboral en el contrato municipal de recogida de papel y cartón. La moción recuerda que actualmente existen 23 contratos de inserción vinculados a esta actividad y que durante 2026 se han incorporado 6 personas de Molina derivadas por los servicios sociales municipales y programas de empleo del Servicio de Empleo y Formación. Un contrato público puede servir para recoger papel y al mismo tiempo para abrir una puerta laboral a quien lo tiene más difícil. No deberíamos renunciar a ninguna de las dos cosas, plantea Isabel Gadea en el texto preparado para las declaraciones de la moción. Para los socialistas, las tres iniciativas parten de una misma idea: utilizar las herramientas del Ayuntamiento para aliviar problemas concretos de la vida diaria. Y bueno, pues sobre esta cuestión, sobre la tercera moción, también indicaba la portavoz socialista que es necesario mantener esas cláusulas de inserción social.
3: Vamos a hablar del servicio de recogida de papel y cartón, pero no vamos a hablar de este servicio como tal. Vamos a hablar de las personas que trabajan en este servicio. Vamos a hablar de personas que tienen un trabajo, de personas que tienen una ilusión y sobre todo de personas que tienen una oportunidad. Una oportunidad que desgraciadamente puede que se pierda por parte del equipo de gobierno de PP y Vox. Traperos, no hace falta, cualquier vecino de Molina de Segura puede hablar del trabajo de trapero en Molina de Segura. Entonces lo que vamos a pedir es que se recuperen esas cláusulas que por parte de PP y Vox, como digo, se han abandonado. No es la primera vez que vemos la insolidaridad de este alcalde, que se da muchos golpes en el pecho, hablando, como digo, de ser un alcalde para todos, de ser un alcalde que gobierna para todas las personas de este municipio, y eso no es real. Eso no es real porque a esto le tenemos que sumar acciones anteriores, como la eliminación de plazas de discapacidad para personas con discapacidad intelectual en Molina de Segura. Tenemos que hablar de la no creación de parque inclusivo en Molina de Segura, y tenemos que hablar también del rechazo ante diferentes propuestas de crear plazas para personas con trastorno del espectro autista para este equipo de gobierno. Entonces, el alcalde que dice ser de todos, pues parece ser que es el alcalde que no es de nadie.
2: El Grupo Socialista también ha avanzado que va a presentar 2 enmiendas de sustitución a las mociones de PP y Vox sobre Ceuta, con una posición común: defender su seguridad, su estabilidad y su pertenencia a España desde la unidad institucional y evitando convertir una situación extraordinaria en un motivo de confrontación partidista.
0: Pues precisamente en alusión a Ceuta, el Partido Popular de Molina llevará al pleno ordinario de este lunes esa moción en apoyo a la comunidad de Ceuta en defensa de la integridad territorial de España y para exigir también responsabilidades al Gobierno de España por esa gestión ante la crisis vivida en la ciudad autónoma a finales de julio. Juan Luis Vivas tiene el resto de la información.
2: El Partido Popular de Molina de Segura llevará al pleno ordinario del Ayuntamiento de Molina una moción en apoyo a Ceuta en defensa de la integridad territorial de España y para exigir responsabilidades al Gobierno de España por su gestión de la crisis vivida en la ciudad autónoma a finales de julio. Según indican una nota de prensa, entre el 30 y el 31 de julio, alrededor de 72.000 personas entraron de forma irregular en Ceuta desde Marruecos, según la cifra oficial del Ministerio del Interior. Una presión sin precedentes sobre la ciudad, sus servicios públicos, las fuerzas y cuerpos de seguridad del Estado y sobre todo sobre los propios ceutíes, señala la nota. Para el Partido Popular, lo ocurrido no puede despacharse como un episodio imprevisible. Hubo avisos, la ministra de Defensa reconoció en el Congreso el 25 de agosto en que el CNI había alertado a la delegación del Gobierno en Ceuta el 29 de julio de una convocatoria para entrar a nado al día siguiente. Los populares no sostienen que pudiera preverse la dimensión exacta de lo que ocurrió, pero sí que eso no eximía al Gobierno de su obligación de prevenir, coordinar y reaccionar. Si hubo aviso y la respuesta no fue suficiente, falló la prevención. Si la información no llegó a quien debían decidir, falló la coordinación. Y si la normalidad tardó semanas en recuperarse, falló la gestión, según los populares. La moción insta al Gobierno de España a asumir sus responsabilidades políticas y a dar una explicación completa y transparente sobre los avisos recibidos ante la crisis o antes de la crisis. Reclama, además, reforzar de forma estable los medios humanos, materiales y tecnológicos de la Policía Nacional y la Guardia Civil en las fronteras de Ceuta y Melilla, promover una mayor implicación de frontes y agilizar, con pleno respeto a la legalidad, la identificación y el retorno de quienes no tengan derecho a permanecer en España. Son exigencias que el alcalde de Molina, José Ángel Alfonso, ya trasladó el pasado 2 de septiembre desde la Plaza de España, cuando reclamó unas fronteras protegidas y una respuesta firme, unida y siempre dentro de la legalidad. En el plano exterior, el Partido Popular pide una posición firme ante Marruecos basada en la cooperación, la reciprocidad y el respeto a la soberanía e integridad territorial de España, dando cuenta a las Cortes Generales de los acuerdos alcanzados. Y para la propia ciudad, un plan plurianual de reactivación económica y social pactado con el Gobierno de Ceuta y una ley de régimen especial de Ceuta y Melilla que refuerce sus servicios públicos e infraestructuras. La iniciativa incluye también un acuerdo que afecta directamente a los ayuntamientos, que el Gobierno respete el ámbito competencial de comunidades autónomas y entidades locales y no les traslade a obligaciones que no les correspondan o que carezcan de financiación estatal suficiente. El pasado 2 de septiembre, recuerda la nota de los populares, Molina respondió a la convocatoria de la Federación de Municipios y Provincias y llenó la Plaza de España. Ninguno de los 11 concejales socialistas acudió aquel día. Desde la propia plaza, el alcalde lamentó que se dejara pasar una oportunidad de demostrar que por encima de nuestras ideologías está lo que nos une. Recordamos sus declaraciones.
4: Ahí está lo que estamos viendo, ¿no? Que Molina, al igual que otros municipios de toda España, se ha volcado con esta convocatoria de la Federación de Municipios y ha querido con su presencia pues dar ese respaldo, ¿no? Aunque solo sea físicamente, y hacerle saber a los ceutíes que aunque están lejos en la distancia, que los llevamos muy dentro de nosotros, porque esto nos podía haber pasado a todos. Y es una pena que bueno, en esta oportunidad que teníamos todos los grupos políticos de estar presentes y mostrar esa unidad con nuestro país, porque al final Ceuta es parte de nuestro país, pues no estemos aquí todos los grupos políticos, que hubiese sido lo deseable. Pero bueno, estamos los que tenemos que estar, que es los vecinos de Molina de Segura, y vamos a seguir estando.
0: Una moción muy parecida a la que presentará el grupo municipal Vox, que también llevará al próximo pleno de este lunes una propuesta de defensa de la soberanía española sobre Ceuta y Melilla, reclamando la respuesta firme a Marruecos. Antonio Martínez Sánchez considera que la soberanía española no se negocia y que Ceuta y Melilla no pueden quedar al margen de la defensa de España. Nuestra compañera Sandra García Vidal tiene el resto de la información.
5: Vox llevará al próximo pleno de Molina de Segura la defensa de la soberanía española sobre Ceuta y Melilla y reclamará una respuesta firme a Marruecos. Antonio Martínez, concejal de Vox en el Ayuntamiento de Molina, dice que la soberanía española no se negocia y que Ceuta y Melilla no pueden quedar al margen de la defensa de España. El grupo municipal Vox en el Ayuntamiento de Molina llevará al próximo pleno la situación de Ceuta y Melilla y una moción sobre la situación de Ceuta y Melilla y sobre la soberanía española, en la que va a reclamar una respuesta firme del Gobierno de España ante las recientes reivindicaciones territoriales formuladas por miembros del Gobierno marroquí. La iniciativa, presentada por el portavoz municipal de Vox, Antonio Martínez, parte de una premisa que el grupo considera irrenunciable. Ceuta y Melilla, así como las demás plazas y lugares de soberanía española en el norte de África, forman parte de España, dicen, y su soberanía no puede ser objeto de negociación, discusión o transacción. La moción recuerda además los compromisos asumidos por España y Marruecos en el Tratado de la Amistad, Buena Vecindad y Cooperación del año 1991, particularmente en materia de respeto a la soberanía, la integridad territorial y la independencia política de ambos países.
0: Y seguimos hablando de mociones de cara a este lunes en esa sesión plenaria del Pleno Municipal. Las balsas de laminación de la Cañada Morcillo y Mendoza, cuyas obras arrancaron en marzo de 2026, están concebidas para reducir ese riesgo mediante la captación y retención temporal del agua de esas lluvias más intensas, con la capacidad de almacenar más de 260.000 metros cúbicos y una inversión superior a los 6 millones de euros. Sin embargo, el pasado 31 de agosto, las obras quedaron paralizadas por un acuerdo del Consejo Rector del Fondo de Restauración Ecológica y Resiliencia, que decidió detener temporalmente los expedientes que no pudieran finalizar en el plazo previsto. El pasado 3 de septiembre, el alcalde remitió una carta al secretario del Estado de Medio Ambiente, a Hugo Morán, reclamando una fecha cierta para esa reanudación de las obras. Casi tres semanas después, el Gobierno de España sigue sin responder. Ante este silencio, José Ángel Alfonso explica que el equipo de gobierno ha decidido llevar la exigencia también al Pleno, afirmando que ya se lo pidieron por carta hace casi tres semanas y que continúan sin una fecha. Molina de Segura, dice el alcalde, no puede permitirse perder más tiempo y por eso quieren que esta exigencia se haga también todo en el Pleno. El Pleno que se debatirá el próximo 29 de septiembre, una moción del concejal de Medio Ambiente, José Manuel Hernández, se planteará para exigir al Gobierno de España la adopción inmediata de las medidas necesarias para desbloquear y reanudar las mencionadas obras, la concreción de una fecha cierta y también un calendario de ejecución, además del impulso del resto de actuaciones del plan de avenidas extraordinarias. El alcalde pide el apoyo unánime de todos los grupos municipales, afirma que no hay lugar para las siglas y que espera que todos los concejales, incluidos los del partido que hoy gobierna en España, antepongan la seguridad de los vecinos a la disciplina de partido y que quien tenga línea directa con el ministerio tiene ahora una buena ocasión para usarla, afirma el regidor. Hernández Rebelles resume la importancia de la obra, de la que dice no tiene sentido que una infraestructura ya iniciada, pensada para proteger a las personas, las viviendas y las vías de comunicación, se quede parada justo cuando más la necesita el municipio. El equipo de gobierno local mantiene su compromiso de seguir exigiendo ante la administración competente la infraestructura necesaria para proteger a Molina frente a las inundaciones. Escuchamos a José Ángel Alfonso, alcalde de Molina de Segura.
6: Estamos realmente preocupados porque es que se han paralizado unas obras que eran necesarias y además urgentes. Necesarias porque, como saben, Molina de Segura tiene lluvias torrenciales normalmente en septiembre y, por tanto, son urgentes también porque en las fechas en las que se han paralizado las obras es en pleno mes de verano y, por tanto, cuando hay una gran previsión de que podamos tener alguna lluvia torrencial. Y lo peor de todo no solamente es que estén paralizadas, sino que además nos hemos encontrado que no tienen fecha de reinicio de las mismas. Así que estamos realmente preocupados y exigimos responsabilidad al Gobierno de España.
0: Otro de los puntos avanzados por parte del equipo de gobierno será la aprobación inicial del reglamento de carrera profesional y evaluación del desempeño municipal. El alcalde José Ángel Alfonso destaca que el nuevo sistema estructurado en tres factores, información, rendimiento y evaluación del desempeño, reconoce la trayectoria ya desarrollada por la plantilla municipal y se implantará de forma progresiva hasta alcanzar en 2028 una inversión de alrededor de 4 millones de euros. Nos detalla la propuesta nuestro compañero Juan Luis Vivas.
2: En el pleno de este lunes se debatirá también la aprobación inicial del reglamento regulador de la carrera profesional y de la evaluación del desempeño del personal empleado público del Ayuntamiento de Molina de Segura. Un texto que el equipo de gobierno local considera un hito histórico para la institución y especialmente para sus empleados públicos al reconocer su trayectoria, experiencia, formación, implicación y su contribución diaria a la mejora de los servicios públicos. El reglamento organiza la carrera en distintos grados y escalones de forma que cada empleado pueda avanzar progresivamente y se estructura en tres factores: la formación, adquisición, difusión y transferencia de conocimientos, el rendimiento y el cumplimiento de objetivos de los servicios municipales y la evaluación del desempeño profesional. En un comunicado, el alcalde de Molina, José Ángel Alfonso, destaca que este reglamento reconoce el trabajo y el compromiso de las personas que cada día hacen posible que Molina de Segura funcione. El texto incorpora las garantías necesarias para una evaluación objetiva y transparente. Tras la aprobación inicial, el reglamento pasará por el preceptivo periodo de exposición pública antes de su aprobación definitiva. La concejala de Recursos Humanos, Juana Martínez, también indica en una nota de prensa que, a diferencia de otras carreras profesionales aprobadas en otros ayuntamientos, no estamos aprobando únicamente un complemento económico vinculado al paso del tiempo. Estamos implantando un verdadero sistema de desarrollo profesional y una nueva herramienta de gestión y modernización del ayuntamiento, ya que debo subrayar que no tendría sentido hacer comenzar desde cero a quienes llevan muchos años al servicio de este ayuntamiento. Una vez en vigor, su implantación económica será progresiva hasta alcanzar en 2028 alrededor de 4 millones de euros.
0: El Ayuntamiento de Molina de Segura, a través de la Concejalía de Juventud, llevará a cabo próximamente la renovación de los asientos de las salas de estudio municipales, El Jardín, San Roque y La Alcaina, con el objetivo de mejorar las condiciones de comodidad y también el uso de estos espacios destinados al estudio y a la preparación académica. Con la elección del nuevo mobiliario se ha tenido especialmente en cuenta la opinión de las personas usuarias que utilizan habitualmente las salas de estudio, incorporando sus valoraciones y necesidades a la hora de seleccionar esos nuevos asientos. La actuación contempla sustituir los asientos actuales por nuevo mobiliario, busca también mejorar el confort y la ergonomía de las personas que hacen uso de estas instalaciones. Desde la propia concejalía afirman que no se trata simplemente de cambiar las sillas, se trata de mejorar las condiciones en las que los jóvenes estudian, se preparan sus exámenes y construyen su futuro. Las salas de estudio El Jardín, San Roque y La Alcaina son los espacios destinados a este cambio, de los que afirman facilitan a la ciudadanía, especialmente a estudiantes, pues ese uso adecuado para el estudio y la realización de actividades académicas. Una actuación con la que el consistorio pretende continuar trabajando por mejorar y adecuar las instalaciones y los servicios municipales.
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0: La Concejalía de Juventud del Ayuntamiento de Molina de Segura anuncia el lanzamiento de un nuevo programa de actividades juveniles para este otoño 2026. Una oferta que ha sido diseñada específicamente para jóvenes de entre 12 y 30 años, combinando formación tecnológica, expresión artística, bienestar emocional y desarrollo lingüístico. Sesiones que se van a desarrollar en diferentes espacios municipales de referencia, como el Espacio Juvenil La Nueva, el Centro Las Balsas o el Centro El Jardín, también en el Centro Nube. Toda la información está detallada en la página de juventud.molinadesegura y también en sus redes sociales. El edil del área, Pablo García, señala que con esta nueva programación se reafirma el compromiso con el futuro de los jóvenes, ofreciéndoles un espacio único para el aprendizaje y el crecimiento personal. Por ello, han diseñado una oferta equilibrada entre la innovación tecnológica, el desarrollo para la expresión artística y el bienestar emocional. Y asegura que incluyen herramientas clave para sus retos académicos y profesionales. De esa oferta podemos destacar el Club de Idiomas, también el curso de acuarela creativa y experimentación. Habrá un curso de programación y simulación de circuitos tecnológicos. También otro dedicado a la ilustración japonesa del manga al estilo Ghibli. Además de un teatro y expresión corporal, se propone una masterclass, escuela de rap y freestyle. También habrá un curso de creación de videojuegos estilo Roblox o Minecraft y otro de gestión de la ansiedad frente a los exámenes. La oferta está cofinanciada al 60% por la Unión Europea a través del Fondo Europeo de Desarrollo Regional FEDER dentro del periodo de programación 2021-2027 que impulsa la innovación del sector juvenil.
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0: Continúa el Festival Internacional de Teatro de Molina de Segura todavía el resto de esta semana y este lunes se ha dado a conocer, precisamente en el marco de ese festival, a los finalistas de los Premios Azar de las Artes Escénicas de la Región de Murcia. Unos galardones anuales que organiza la Asociación de Empresas Productoras de Artes Escénicas de la Región de Murcia, conocida como Murcia Escena, y con ellos pretende reconocer la excelencia y el trabajo de los profesionales del sector teatral y escénico en la región, que en su novena edición han querido aprovechar, como decimos, ese marco del Festival Internacional de Teatro de Molina de Segura para dar a conocer los nombres de los finalistas de esta edición, tal y como anunciaba María Hernández, la concejala de Cultura, en la Sala B del Teatro Villa de Molina durante la presentación.
7: Tobilar, presidente de Murcia Escena, por haber elegido esta ubicación para lo que va a acontecer a continuación, que es el nombramiento o el anuncio, mejor, de los nominados y nominadas para la próxima gala de los premios Azar, que creo que se celebrará en Lorca, ¿verdad? En Lorca. Y más dentro del marco de la edición número 57 del Festival Internacional de Molina de Segura, que comenzó la semana pasada y que terminará el próximo viernes 2 de octubre, que también, si habéis podido ojear la programación, pues está repleta de propuestas de diferentes dentro de las artes escénicas. Así que qué mejor confluencia que una gala que precisamente va a premiar a las compañías profesionales y creadores del mundo de las artes escénicas de la región de Murcia. Qué mejor manera de hacer ese anuncio, pues en este marco del que nos sentimos muy orgullosos los molinenses, del Festival Internacional de Teatro de Molina de Segura.
0: Nacho Vilar, presidente de Murcia Escena, agradecía el marco del Festival Internacional de Teatro de Molina de Segura como un lugar en el que anunciar los finalistas de esa gala final que tendrá lugar el próximo 10 de noviembre en el Auditorio Margarita Lozano de Lorca. Vilar confesaba que hacía tiempo que no se realizaba una presentación así de los finalistas, pero que coincidiendo en el tiempo con el Festival de Teatro Molinense era necesario aprovechar el entorno destacado para las artes escénicas.
8: Y por supuesto al festival por ser marco de esta presentación de los finalistas de los premios Azahar, cuya edición tendrá lugar, su novena edición tendrá lugar en el Auditorio Margarita Lozano de Lorca el próximo día 10 de noviembre. Hacía tiempo que no hacíamos una presentación así de los finalistas, pero pensábamos que si lo íbamos a hacer en estas fechas y que celebrándose el Festival de Teatro de Molina Segura, que además siempre ha sido un festival amigo, un festival hermano de las compañías y de las producciones de nuestra región, pues qué mejor marco que para ello, ¿no?
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10: Físicamente un viatge curt, poéticamente...
0: Aprovechamos para mencionar cómo continúa el Festival Internacional de Teatro esta semana, en concreto de cara al martes 29 de septiembre, que nos propone una cita con la muestra de teatro joven que continúa con una de esas obras, en este caso Caos, de los valencianos, del valenciano, el director valenciano José Puchades, conocido como Pucha. Bueno, pues evidentemente procede de Valencia esta obra, dirigida a un público joven y adulto, de la que podemos anunciar o avanzar que Vicky se hace un lío y todavía no sabe diferenciar una constelación de una galaxia, pero tiene muy claro con quién quiere compartir de su vida. Ramón orbita en su universo incapaz de tomar decisiones por él mismo y sintiéndose a la deriva. Y Lucía necesita tenerlo todo controlado bajo un cielo lleno de estrellas. Son sus deseos, sus obsesiones, manías, miedos y anhelos los que los llevan a cuestionarse si está todo predeterminado, quizás son capaces de conducir sus propias vidas.
11: Un científico dice que la probabilidad que tú sigues tú y no una otra persona...
0: A las 8 de la tarde se podrá ver dentro de la muestra de teatro joven esta obra de Caos en el Teatro Villa de Molina.

0: Este martes se presenta la obra Volar con un ala rota de Emilio Angarlo en la Biblioteca Salvador García Aguilar de Molina de Segura. Será a las 8 de la tarde. La escritora estará acompañada por una intérprete de lengua de signos, Mónica Vicente Vera, y también conversará con la escritora Ramona López Gómez. Miriam Garlo, recordamos, la actriz, premiada actriz con un Goya a Mejor Actriz Revelación 2026 por su papel protagonista en Sorda, debuta ahora en la ficción con un viaje autobiográfico desde la oscuridad de la depresión hacia la luz. Volar con un ala rota es una novela bella, llena de sutileza y dolor, de confusión y búsqueda, que según comentaba en una entrevista a esta emisora, llega tras la petición que le han realizado muchas personas a través de sus redes sociales.
1: Volar con un ala rota es un viaje, es mi viaje personal, un viaje que no pretende ser objetivo, sino que parto de mi propia experiencia y donde interpreto mis propias emociones, sensaciones y donde reviso de alguna manera con bastante profundidad pues todo el tránsito que me ha hecho, que me ha tocado a mí vivir, que ha sido duro, ha sido difícil y también ha sido bonito y muy gratificante. Y bueno, pues sentí la necesidad después de hacer la película Sorda. Muchísimas personas de muchísimas edades, pero especialmente mujeres de entre 40 y 60 me escribían pidiéndome opinión y pidiéndome de alguna manera consejos, porque estaban empezando a perder la audición y eso les afectaba tanto en sus entornos familiares como laborales. Y bueno, se encontraban con muchas nuevas emociones que gestionar pues sin espacio donde pudieran ser sostenidas es bastante complicado y delicado. Entonces yo de alguna manera sentí que esa demanda estaba siendo muy, muy, muy, muy masiva y que bueno, yo no podía personalmente sentarme con cada una, que me encantaría, pero no podía. Y bueno, y de repente surgió que una editorial se puso en contacto conmigo y me dio la oportunidad de escribir este libro, y para mí fue de alguna manera como que dije, ajá, vale, pues va a ser por aquí que voy a poder llegar a todas esas personas que están pidiendo ayuda y que son yo también, porque yo necesité ayuda y no tenía esos espacios.
0: Aquí lo dejamos, que tengan una feliz jornada.
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0: Pues así llegamos a las 9:24 de este lunes, 9:24 de la mañana, para hablar de la vuelta al otoño, al curso, el comenzar de nuevo la temporada. Y ellos han vuelto a calzar de nuevo sus zapatos de ruta y han salido a estrenarlos. La primera de la temporada, decimos, el Club Senderista Molinense, que afronta así el otoño, el final de este año, con unas cuantas propuestas. De momento sabemos que van a pasar por las Higuericas, por Punta Prima, el Corque, Cabo de Gata o Ricote, tan solo son algunas. Pero para eso ha venido Jesús Aguilar, el presidente de la Asociación Senderista Molinense, para detallarnos un poco más lo que se avecina para cerrar bien el año este 2026. A él lo saludamos esta mañana. Buenos días, Jesús.
1: Buenos días, Evelyn.
0: Bueno, ya decía, ¿no?, la temporada arrancó ayer mismo. ¿Cómo fue ese comienzo?
1: Pues sí, siempre después del verano damos el pistoletazo de salida de la nueva temporada con la ruta de la fiesta. Este año fue ayer. Y digamos, es como el preámbulo, es el día en el cual nos volvemos a reencontrar después del verano. En el verano no hacemos actividades debido al calor, y es un día de reencuentro pues con viejos conocidos. Y luego también es una manera de que mucha gente que le gusta el senderismo, que le gusta salir a andar por la naturaleza, pues es una manera de juntarnos. O sea, mucha gente que viene por primera vez a hacer ruta, viene con la ruta de la fiesta de Molina.
0: Ajá, bueno, entonces, yo creo, incluso decías temperaturas, no sé si incluso lo habéis tenido que retrasar este año un poco.
1: Bueno, siempre comienza con la ruta de la fiesta, que siempre se hace el domingo posterior al fin de la fiesta, que es el lunes, el día fuerte. Este año siempre ha coincidido que ha sido al final de septiembre, que no ha venido muy bien. Pero sí, por ejemplo, en el mes de junio tuvimos que acortar la temporada a primeros de junio, y a partir de ahí ya no hicimos ninguna ruta más, porque las temperaturas eran muy elevadas y es un riesgo pues para los senderistas, para los participantes en la ruta.
0: Sí, por mucho que se madrugue, la verdad es que luego...
1: Sí, no, aparte este verano es casi imposible. Yo, que siempre me gusta en verano pues salir a hacer ruta, a investigar nuevas zonas, este año no he hecho nada, porque tanto por la mañana temprano como por la tarde y por la noche el calor era insoportable y he preferido no hacer nada.
0: Bueno, claro, bañarse en la piscina o en la playa si uno puede, ¿no?
1: Sí, claro, claro.
0: Y cambiar la ruta por el baño. Sí. Bueno, pues así me imagino que llegaréis todos con un poco más de ansia.
1: Sí, la verdad es que lo más...

0: 4 de octubre, San Francisco. No vamos a la vecina provincia de Alicante y vamos a hacer un recorrido por las playas del sur de la provincia de Alicante. Empezaremos en la playa de la Higuerica, en el Pilar de la Radada, seguiremos por la Torre, por la playa del Duque, de la Jesuita, después iremos a las Mis Palmeras, a Campo Amor, con la playa de la Aglea, la playa de Barranco Rubio. Después iremos a Cabo Roy, La Caleta, Capitán, La Cenia, Cala Cerrada, Playa Flamenca, Las Moscas, y llegaremos a Punta Prima.
1: Ah, mira, oye, pero ¿todo esto es transitable? ¿Hay una ruta directa que conecta todas las playas o vais haciendo...?
0: Digamos que hay un GR, se llama el GR92, ajá, que da la vuelta a todo el Mediterráneo. Entonces, y hay un tramo que pasa por España, desde Gibraltar hasta Cataluña, y un tramo de ello es el que vamos a hacer,
1: a transitar,
0: sí, va a ser una ruta que transcurre esencialmente por paseo marítimo. Eso se han convertido parte de eso en paseo marítimo. Habrá también algún tramo de que pisaremos la arena, y también por caminos de tierra y algún tramo pequeñito de asfalto.
1: O sea, que se pueden llevar chanclas algunos si en algún momento determinado quiere pasar por la playa.
0: Bueno, sí, lo que pasa es que vamos a llevar, o sea, la ruta es de 16 kilómetros y tiene también su nivel, algunas uh-huh. cuestecicas. Entonces hay que llevar un calzado apropiado para caminar. Claro. Hay que llevar calzado para caminar. Ahora, eso sí, como vamos a hacer una parada en Cabo Roy y luego al final en Punta Prima, quien quiera puede llevar el atuendo de baño y darse un baño a mitad de la ruta, cuando sea la hora del almuerzo, y al finalizar tiene todo el permiso porque vamos a volver por la tarde.
1: Bueno, entonces tiene un doble incentivo esta ruta, me parece.
0: Sí, sí, sí.
1: Bueno, vamos a seguir avanzando entonces. Nos vamos a la siguiente, que sería...
0: Sí, el día 18 de octubre, que nos iríamos a la vecina localidad de municipio de Fortuna, donde a una de las sierras, está en Fortuna, tenemos la Sierra de la Pila, y al lado hay una sierra también más pequeña, pero con mucho atractivo, que se llama la Sierra del Corque, que está en la pedanía de Caperés. Una ruta que es muy bonita, se pasa cerca de unas canteras y luego se enfila por una rambla que nos lleva hasta lo alto. Desde lo alto hay muy buenas vistas, se ve el pico de la bola de la Sierra de la Pila, se ve incluso hasta el mar cuando hay bastante visibilidad, y es una ruta muy bonita por una zona de la Sierra del Corque. Una sierra que está muy cerca de Molina, pero que es muy muy desconocida también.
1: Sí, sí, yo tengo que confesar que no la he vivido nunca, fíjate.
0: Sí, pues merece la pena.
1: Y la Sierra de la Pila sí, claro,
0: sí,
1: es la
0: sí,
1: madre,
0: sí,
1: ¿no?
0: Está en la Sierra Grande, la Sierra de la Madre, pero hay otra sierra más pequeña, mucho más recóndita, pero que es muy fotogénica. Desde cerca tiene para darle para echarle una foto, porque tiene una perspectiva muy muy bonita.
1: Bueno, pues esa para el 18 de octubre. Seguimos avanzando, que ya nos vamos a un fin de semana.
0: Sí, el último fin de semana de diciembre, de octubre, perdón, coincidiendo con el cambio de hora. Ese fin de semana se hace el sábado, se vuelve al horario de invierno, con lo cual se gana una hora más. Pues lo ganamos una hora más en el monte, haciendo lo que nos gusta. Entonces nos vamos a ir a Férez, un pueblo del sur de la provincia de Albacete, que está cerca de la presa del Cenajo, y también está los municipios próximos, por ejemplo Letur. Letur es un municipio que está próximo. Haremos una ruta yendo hacia Letur y otra ruta más.
1: Elche de la Sierra también, ¿no?
0: Por sí, allí... Elche de la Sierra está cerca. En fin, es una zona muy, muy bonita.
1: Vaya que sí. Bueno, pues menudo fin de semana, 24 y 25 de octubre.
0: Sí, sí.
1: Entonces ahí serán dos rutas.
0: Sí, serán. Nos iremos viernes por la tarde y haremos rutas sábado, la más larga, y domingo una más corta.
1: Uh-huh. Y para casa,
0: después de comer para casa.
1: Con la lágrima en el ojo.
0: Sí, sí, sí.
1: Bueno, seguimos avanzando ya a noviembre, a ver.
0: En noviembre tenemos el día 8 de noviembre, tenemos una ruta por el Valle Perdido, en Murcia, cerca del puerto de la Cadena. Vamos a subir al Castillo de la Asomada, que es un cerro que hay en la subida, lleno de vino, y en lo alto hay restos de una fortificación árabe, que era un sitio

0: De vigilancia del puerto de la cadena. Entonces vamos a ascender hacia esa ruta, va a ser de dificultad media alta, porque y vamos a no vamos a ir por el recorrido habitual. Hay una ruta que te va indicando cómo subir hacia el castillo de la Asomada, pero nosotros la vamos a hacer por la rambla del Cigarrón. Es una rambla que en la cual hay unas esculturas que le han esculpido un artista desconocido, anónimo.
1: ¿Ah, sí?
0: Y sobre las rocas de la rambla ha modelado una figura que llama la atención.
1: ¡Qué bonito, hombre! Sí. Bueno, esto también para descubrirlo aquí en Murcia, cuántas cosas tenemos también. Bueno, seguimos al 22, ¿no? 22 de noviembre.
0: Sí, el 22 de noviembre, pleno otoño. Pues vamos a hacer una ruta típicamente otoñal, en el cual vamos a ver la policromía de los bosques en esta época del año, cuando van los árboles caducifolios van perdiendo su hoja y van primero cambiando de color, un color amarillento, naranja, depende. Y un sitio muy bueno para perderse en un bosque de estos con aroma otoñal es la ruta que vamos a hacer, que es el Acerar de los Vaquerizos, que está en el puerto del Pinar. Es un puerto que une las localidades de la Puebla de Don Fadrique, en Granada, y Santiago de la Espada, en Jaén. Y también está cerca a Pedro Andrés, una pedanía de Nerpio. Entonces, esa zona es muy bonita para ver el otoño en todo su esplendor.
1: ¡Qué maravilla! Mm. Bueno, ahí tendremos que llevar el móvil cargado también, ¿no? Para echar alguna foto.
0: Sí, sí, sí. Siempre en todas las rutas procuramos que sean vistosas y que sea de una naturaleza espectacular. Y en esto, pues la verdad es que el otoño siempre es atractivo.
1: Desde luego que sí. Nos vamos ya a un fin de semana que se viene pues por todo lo alto. Habrá que celebrar la Constitución, la sí, Inmaculada Concepción.
0: Sí, sí. Sí, nos vamos del 6 al 8 y vamos al Parque Natural de Cabo de Gata, Níjar.
1: Qué bonito.
0: En concreto vamos a la localidad de San José, que está más o menos por la mitad. Y desde allí haremos pues también dos rutas saliendo desde San José. Y nada, pues veremos pues los rincones más llamativos de la zona.
1: Qué bien. Bueno, pues Cabo de Gata del 6 al 8 de diciembre. Y apurando el año, que todavía nos faltan dos citas, ¿cómo llegamos a mitad del mes de diciembre?
0: Sí, pues el siguiente domingo, el día 13, pues nos iremos a Ricote. Allí nuestro amigo y compañero Isaac nos va a diseñar una ruta saliendo del pueblo de Ricote, haremos una ruta circular, viendo por el entorno de Ricote, pues desde el Valle Ricote, viendo el Valle del Segura hacia la sierra, hacia las primeras activaciones desde la sierra.
1: ¿Llegáis al castillo de Ricote?
0: Al castillo de Ricote sí va a ser una opción para quien quiera, porque es una cuesta empinada, daremos una opción, quien quiera se queda abajo y quien no, pues hacia arriba. Es muy bonito, la subida la verdad es que la han arreglado, está bastante bien. Yo me acuerdo hace ya muchos años que no había ningún acceso y íbamos
1: a la aventura,
0: sí, por el medio del monte. Sí.
1: Ajá, bueno, pues el 13 de diciembre. Me gustan todas, ¿eh? Yo no sé con cuál me quedaría. Pero ya para finalizar el año, el 20 de diciembre habéis previsto ahí la última cita, ¿no?
0: Sí, el 20 de diciembre, digamos que aprovechamos que ese día es la inauguración del Belén Montañero. Belén Montañero lo hacen todos los años el CUM, que es el Club Universitario de Montaña de Murcia, y un grupo se llama los Carpi. Entonces hacen en lo alto de la cresta del Gallo, montan un Belén y se inaugura el domingo anterior a Nochebuena.
1: Uh-huh.
0: Y es una fiesta de todos los montañeros, de todos los amantes de la naturaleza, de la montaña, de los senderos. Y allí nos juntamos gente pues de todo el municipio de Murcia, de toda la región, y nada, se hace una inauguración por todo lo alto, pues cantando villancicos, hay veces que van los gaiteros, y luego pues bebiendo una bebida típica que prepara un montañero mítico que es Jerónimo, los revueltos, y ahí pues nada, un día de convivencia con otra gente. Y para nosotros hacemos una ruta previa. Salimos desde la zona de los Garres o de la Fuensanta y hacemos la ruta hacia. Llegamos hasta la Cresta del Gallo, uh-huh. Vemos la inauguración y luego volvemos. Ah, o sea, bueno. Es un día, digamos, deportivo festivo.
1: Hombre, claro, ya previo a la Navidad, ¿no?
0: Sí, sí, sí, sí.
1: Que también tendréis que tener vosotros la cena de Navidad, entre comillas.
0: Sí, bueno, lo haremos.
1: Del Club Senderista. Sí, sí. Bueno, todo esto terminará, como decimos, el 20 de diciembre para ya retomarlo, supongo, post-Navidad.
0: Sí, ya llega, porque llegan ya las fiestas navideñas, entonces son unas fiestas pues de carácter familiar, de festivo. Entonces hacemos un parón hasta después de Reyes. Después de Reyes ya retomamos la actividad.
1: Y es importante esto porque, claro, estas rutas, lo comentábamos fuera de micro, pues es necesario estar asegurado. Y si no estamos federados, que sería la otra opción, entonces cuéntanos, porque realmente no merece la pena mucho, ¿no?
0: Sí, para hacer nuestra ruta siempre exigimos a la gente que esté federada, o sea, que tenga la licencia federativa. Pero, claro, la licencia federativa tiene una vigencia natural de un año, o sea, te abarca desde el 1 de enero hasta el 31 de diciembre de este año, en este caso 2026. Entonces, si ahora te hace la licencia federativa, tienes que pagar todo el año y a partir de enero tienes que renovártela la del año siguiente, la de 2027. Uh-huh. Entonces damos la opción a la gente, quien quiera que hacerse lo que se lo haga, porque la licencia no solamente te sirve para nuestras rutas. Claro. Sino que te sirve por si tú quieres salir por tu cuenta o con algún grupo, pues te sirve porque estás también asegurado y uh-huh. Puedes ir a cualquier día del año, puedes, vas con esa confianza. Pero quien quiera solamente asistir a nuestras rutas y esperarse para sacarse la licencia federativa, pues tiene la opción de hacer el seguro de día. Es un seguro para un solo día, que también lo gestionamos nosotros.
1: Lo hacéis todos vosotros, o sea, que si alguien quiere, pues oye, que Jesús, que me quiero dar de alta, solo para el domingo, ¿no?
0: Solo para el domingo, entonces tiene que llamarnos y nosotros le indicaríamos, en este caso, la tesorera Consuelo, le indicaría los pasos a seguir.
1: Muy bien.
0: Que sería meterse en una aplicación y ya...
1: Y gestionarlo,
0: que uh-huh. y hace el pago directamente allí.
1: Y ya con eso, pues nos podemos ir todos los días puntuales. ¿A qué hora salen esas rutas?
0: Bueno, van a salir a las 8 de la mañana. A las 8 de la mañana desde la estación de autobuses.
1: Uh-huh. Y claro, ¿hay que ser socio para poder participar en esta parte final del año? ¿Ya cómo se hará eso también?
0: No, en esta parte del año no. Nosotros siempre hacemos socio cuando se hace la tarjeta federativa, dentro del precio va incluida la cuota anual de socios de nuestro club, uh-huh. que en este caso son 10 euros, que es de las más económicas. Que,
1: claro, y ya luego cada ruta pues incluye el autobús.
0: Sí, cada ruta se paga el autobús aparte, uh-huh. o sea, cada uno paga el autobús. Se paga normalmente las rutas que se viene a mediodía para comer antes de las 3 de la tarde, suele costar 10 euros, y las que son de día completo, que venimos a media tarde, a las 5 o a las 6, esas cuestan 15 euros. Sí.
1: Está muy bien. Y encima, además, os gestionáis ahí pues hasta el alojamiento, ¿no? Luego, que es un trabajo aparte, me refiero.
0: Sí, sí, bueno, cuando hacemos los viajes, ya previamente, pues lo vamos gestionando, lo vamos organizando se encarga un compañero y hace todas las gestiones de buscar alojamiento, casas rurales o hotel. Por ejemplo, a Férez vamos en casas rurales, uh-huh. a San José nos vamos a un hotel de playa, y eso lo gestiona el alojamiento y luego la ruta.
1: Claro.
0: La ruta prevista.
1: Pues mejor imposible, ¿no? Sale un fin de semana deportivo y social, que también es importante socializar y conocer gente nueva, ¿no? Uh-huh. ¿Cuántos sois actualmente?
0: En el club como socio en sí, Es un número aproximado a 300 personas que tienen la licencia federativa con nosotros y que al tener la licencia se hacen socios. También hay gente que son de otros clubes, entonces se saca la licencia federativa con sus clubes, pero tiene la diferencia de hacerse socios con nosotros. Se saca la cuota anual de socios.
1: Y así están en varias acciones.
0: Sí, están en sitio, sí. Entonces van a donde le interesa.
1: Y esto está muy bien, ¿eh? Sí. Gente provisora.
0: Sí, sí.
1: Bueno, pues de momento así zarpamos, así partimos este final de año, el principio de curso, si lo preferimos denominar así también.
0: Sí, sí, no, es que para mí, como yo he sido profesor, entonces para mí el año siempre empieza en septiembre.
1: Claro.
0: Y termina en junio.
1: Me imagino. Sí. Invitamos a todo el mundo que se quiera unir con vosotros. ¿Qué tiene que hacer? ¿Dónde os puede encontrar?
0: Bueno, si se mete en la página web, viene información del club y ahí el teléfono, ahí aparece mi teléfono, el teléfono del presidente, que si quieren consultar algo sobre el funcionamiento del club, sobre las distintas rutas, pues me pueden llamar directamente.
1: Directamente ahí estás, sí, gestionando todo,
0: sí,
1: y responsabilizándote de esa, bueno, de que todo salga, ¿no?, de la mejor manera.
0: Sí, bueno, y tengo, me encargo yo de este aspecto, pero digamos que el curso senderista moyense está formado por varios miembros en la junta directiva, y la verdad es que es un equipo pues muy muy efectivo, y estoy orgulloso de cada uno de ellos porque hace una labor encomiable.
1: Una buena familia.
0: Sí, sí.
1: Pues Jesús, nosotros encantadísimos, porque siempre venís, tenéis la deferencia de contárnoslo en primera persona, y esto es desde luego un auténtico lujo para nosotros. Así que muchas gracias por otro día más, por estar aquí y darnos constancia, ¿no?, de todas esas rutas que habéis organizado del Club Senderista Molinense. Muchas gracias.
0: Muchas gracias a Dieblin y a Radio Compañía por la confianza que tiene en nosotros y el altavoz que nos da.
1: Nos encontramos en enero para hablar del nuevo año.
0: Pues sí, hablaremos del nuevo año, y también un año muy importante para el Club Senderista Molinense, porque vamos a celebrar el 20 aniversario de la fundación del club. Se fundó en 2007, entonces el año que viene pues va a ser especial para nosotros.
1: Con también. Más motivo.
0: Sí.
1: Bueno, pues de ello hablaremos en enero. Muchas gracias.
0: Muy bien. Vale, a ti.
1: Chao.

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0: saben.
1: Pues sí, esta será una de las canciones que pondrá banda sonora el sábado molinense, este día 3 de octubre, en la Plaza de Europa de Molina Segura. ¿Y eso por qué? Bueno, pues porque se celebra la final del Crearte Música, el certamen de creación artística que organiza la Concejalía de Juventud del Ayuntamiento molinense y que celebra con esta su 10ª edición. Y claro, ¿quién es él? Pues Pole, que va a estar precisamente como artista invitado dentro de esa noche maravillosa en la que ya conocemos los 4 finalistas de esta edición. Play, el Mamba Negra, Pértiga y Nana Santa Parda van a disputarse la final, pero sobre todo a disfrutar y hacernos disfrutar con su música y con sus actuaciones. La cita, desde luego, no tiene pérdida, pero para que nos creas, yo creo que mejor contar con la versión oficial, con Pablo Hernández, que es el concejal del área, que nos va a dar todos los detalles de esa final. Pablo, bienvenido.
2: Buenos días, muchísimas gracias por invitarme.
1: El gusto es nuestro y sobre todo felicidades, porque yo creo que ha quedado un cartel muy bonito este año, ¿no?, con esta final del Crearte. ¿Qué opinas tú?
2: Bueno, estamos convencidos de que el nivel, estuvimos el otro día hablando con los jurados y el nivel este año ha sido brutal. Los 4 grupos finalistas están más que a la altura y, bueno, del artista invitado, ¿qué podemos decir de Pole?
1: ¿Qué podemos decir? Porque yo creo que, bueno, pop contemporáneo, pero abierto a todos los gustos, ¿no? ¿Cómo ha sido un poco el decir, vamos a tener a Pole Molina también este año?
2: Pues al final en nuestro empeño de querer que el Crearte vaya cogiendo más entidad, de que sea un festival de creación artística cada vez más potente, pues estamos convencidos desde la concejalía y desde el gobierno municipal que tenemos que seguir apostando y cada vez trayendo gente de mejor nivel, y creíamos que Pole era la decisión adecuada.
1: Pues nada, esa cita será el día sábado 3 de octubre. Vamos a detallar ahí para que nadie se lo pierda. ¿A qué hora empezamos?
2: Empezamos a las 8 de la tarde, en la Plaza de Europa.
1: A las 8 con los distintos grupos finalistas, ¿no?
2: Sí, primero tocarán los grupos finalistas, Player, Mamba Negra, Vértiga y Nana Santa Parda, y después tendremos al artista invitado a Pole y ya finalmente tendremos a un ganador del Crearte de Música de la 10ª edición.
1: Bueno, empezamos a las 8:30. ¿Cuánto tiempo tiene más o menos cada grupo, cada finalista?
2: Pues alrededor entre 3 y 4 canciones. Ajá. Sobre unos 20 minutos cada uno. Al final las limitaciones del directo son muchos grupos, las complicaciones técnicas. Entonces, hablando con ellos, llegamos a la conclusión de que lo mejor era un tiempo estimado de unos 20 minutos, así.
1: Muy bien, muy bien. Así se prepararán a tope para dar lo mejor de sí. Y ya luego, pues disfrutar del concierto de Pole. ¿Sobre qué hora calculamos que puede iniciar?
2: Pues yo creo que entre las 9:30 y las 10 podremos empezar a disfrutar.
1: Al aire, al descubierto, bien a gusto. Bueno, Pablo, ya que te tenemos por aquí, vamos a poner brevemente un poquito de Mamba Negra.
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1: Espérate, que se nos ha cruzado aquí el Pole que quiere salir. No, no, Mamba Negra.
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1: Y yo sobre todo quería pues hacer una comparativa, porque tenemos, por ejemplo, a Nana Santa Parda, que también suena así.

0: Ya que estamos un poquito de play, el que suena también bastante diferente.
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0: Y no íbamos a dejar afuera, bueno, de esta, precisamente de esta representación, a Pértiga, que es otro de esos grupos que suena tal que así.

0: Y yo creo que queda claro a lo que me refiero. Mucho eclecticismo, ¿no, Pablo, este año?
1: Y muchísima variedad. Creo que el jurado este año ha tenido un trabajo muy arduo al tener que valorar estilos de música tan diferentes, pero bueno, que al final lo que hacen es enriquecer el festival.
0: Así que vamos a ver, hay una gran cantidad de estilos que se van a dar la mano. ¿Así de difícil ha estado selección de por lo menos cuántos grupos?
1: Pues alrededor de 30 y tantos grupos se presentaron. Ha sido complicado. 49 inscripciones en música, perdón, 49 inscripciones, al final 4 finalistas, 2 suplentes. Y nada, muchísimo nivel, como cada año, y va aumentando.
0: Esta es la parte musical, pero ya de paso hay que decir que el certamen de creación artística es multidisciplinar y precisamente nos quedan otras cuantas categorías, ¿no?, por nombrar. ¿Cómo ha estado la cosa en el resto?
1: Bueno, pues te puedo adelantar que las cifras de inscripción de este año son buenísimas. En literatura hemos tenido en total 43, 21 en poesía, 22 en relato. Adelanto que el jueves 26 de noviembre en la Biblioteca Municipal Salvador García Aguilar los seleccionados podrán leer su obra y tendremos allí una exposición. En Artes Plásticas también ha ido genial, 47 inscripciones. Y la inauguración de la exposición será el 10 de noviembre, que podremos disfrutarla hasta el 30 en el Museo del Enclave de la Muralla. Seguiremos con fotografía, que este año nos llevamos la exposición a las calles para que la gente pueda verla al pasar, no tener que ir directamente. Y se inaugurará el 5 de noviembre y estará en la Plaza de España del 5 al 30 de noviembre.
0: ¡Qué bien!
1: Y por último ya la categoría de cortos y documentales, que ha habido 13 inscripciones, también muchísima calidad, y la exposición de los cortos será la reproducción el jueves 19 de noviembre en el auditorio del Muden.
0: Ajá. O sea que vamos a poder disfrutar del talento el resto del año, lo que queda, luego ya se otorgarán los premios, a ver cómo ha ido, pero de momento la cosa reñida por lo que dices, que eso ya es síntoma, ¿no?, de salud en el ámbito artístico.
1: Efectivamente, empezamos ahora en octubre con la final de música, el día 3, y hasta noviembre vamos a tener creación artística joven. Molina va a ser la capital de la juventud, como cada año.
0: Qué bien.
1: Y finalmente, el miércoles 9 de diciembre será la entrega final de todos los premios de todas las categorías, también en el Museo del Enclave de la Muralla.
0: Un año más allí, también en el MUDEM. Bueno, pues nada, oye, nosotros encantadísimos, de momento invitamos, recordamos a todo el mundo que tenemos la primera oportunidad, la primera cita, y que es este sábado. Así, damos un titular. Pablo, ¿qué crees que va a pasar allí?
1: Pues yo creo que lo que va a pasar es que el arte va a resonar, va a vencer como siempre, y que los jóvenes van a volver a tener su sitio en Molina de Segura como siempre tienen, gracias a este tipo de iniciativas.
0: Bueno, pues nosotros seguro que lo vivimos tal y como lo describes, así que invitar a todo el mundo, porque Pole yo creo que va a ser de las poquitas oportunidades que va a haber ya, creo que casi no, termina gira.
1: Sí, termina gira, ya tendremos que esperar para verlo a la siguiente. Así que invitar a todos los jóvenes y a los no jóvenes de Molina de Segura y de alrededores que vengan a disfrutar el día 3 de octubre, que va a merecer mucho la pena.
0: Muy buena oportunidad. Pues nos vemos allí este sábado en la Plaza de Europa. Muchísimas gracias, Pablo Hernández. Ha sido un gustazo.
1: Muchísimas gracias.
0: Hasta luego.
1: Hasta luego.

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1: Hola, hola, hola, hola. Aquí estamos de nuevo. Hoy es lunes, día 28 de septiembre, y venimos con una nueva entrega de Música Sin Límites. Recordarán ustedes que en más de una ocasión les hemos dicho, este programa, este denominador común elegido hoy, bien vale la pena repetirlo alguna que otra vez porque tiene cuerda y tiene recorrido para rato. Pues algo de eso es lo que hacemos hoy y ahora les explicamos. Recordarán igualmente que en la última entrega, en el último programa de Música Sin Límites, les brindamos el siguiente denominador común. Artistas que han visitado Molina y han actuado en alguno de sus múltiples escenarios. Pues bien, hoy que está reciente la cuestión, hemos decidido seguir con la misma tónica y por lo tanto hoy denominamos nuestro espacio segunda entrega de artistas que han visitado Molina y han actuado en alguno de sus múltiples escenarios. Y como el tiempo irá poniendo las cosas en su sitio y nosotros no tenemos que cansarles con la palabra, vamos ya con la primera de las canciones que la interpreta Mecano. Y es la titulada Barco a Venus. ¿Por qué traemos a Mecano que no estuvo en Molina? Sencillamente porque su voz principal, la voz de Ana Torroja, estuvo en la carretera del Chorrico en un espectáculo que fue realmente sensacional. Por lo tanto, digamos no Mecano, pero sí Ana Torroja y su Barco a Venus.

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Hoy estamos ofreciéndoles una segunda entrega, la de artistas que han visitado Molina y han actuado en alguno de sus múltiples escenarios. Suena Love of Lesbian con Bajo el Volcán.

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1: Ellos actuaron en la entonces denominada Plaza de los Pensionistas. Ustedes saben el lugar perfectamente porque ha sido reconocido así durante muchísimos años. Ellos son Rumba 3, que nos interpretan El Tiburón.

Y vamos ahora con otros dos grandes artistas simultáneamente, porque ellos hacen su show juntos en la mayoría de las ocasiones. No siempre, pero en muchos casos actúan juntos. Ellos son Víctor Manuel y Ana Belén. Nos interpretan La Puerta de Alcalá. Ellos actuaron en algo que se preparó exclusivamente para ellos, porque tenía que albergar a muchísima gente, ya que se presagiaba que iba a ser un acto multitudinario, como así lo fue. Víctor Manuel y Ana Belén actuaron en el Huerto Fairén y hoy nos traen La Puerta de Alcalá.

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otro fenómeno de la interpretación, la composición, la melodía y las canciones románticas. Él es Juan Pardo, líder que fue de Los Brincos y además de un dúo que se llamaba Juan Junior. Posteriormente y desde el principio de los 70 quedó en solitario y hasta el día de hoy así ha venido desarrollando su tarea musical. Ahora, en los últimos tiempos, un tanto retirado de esta actividad, pero siempre inmiscuido en ella por aquello de la composición y otros valores de este género musical.

Ella se llama Rigoberta Bandini y su actuación en Molina de Segura se ha producido hace unos días, precisamente en el B-Side Festival de este año. La canción es la titulada Busco un centro de gravedad permanente y la interpreta, como decimos, Rigoberta Bandini.

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Hoy lunes, día 28 de septiembre, les estamos ofreciendo una segunda entrega. Es la de artistas que han visitado Molina y han actuado en alguno de sus múltiples escenarios. Suena Rigoberta Bandini con su canción Busco un centro de gravedad permanente, que interpretó igualmente en el último B-Side hace unos días.

Y ahora y a continuación vamos a poner ya punto final a nuestra primera media hora de programa, ofreciéndoles una canción de un gran artista que pasó por Molina en dos ocasiones en la década de los 80. Se llama Joan Manuel Serrat. Quien les habla tuvo el honor de presentarle tanto en una como en la otra ocasión, y además viene a interpretarnos una vieja pero certera canción que se titula Señora. Joan Manuel Serrat con todos ustedes para cerrar esta media hora, porque no podía ser de mejor manera.

Joan Manuel Serrat, por cierto, en las dos ocasiones en las que nos visitó, estuvo actuando en el cercado, porque se cercó exclusivamente para sus actuaciones, Jardín de la Compañía. El Jardín de la Compañía fue el que acogió las dos actuaciones de Joan Manuel Serrat en la década de los 80.

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Aquí estamos de nuevo con nuestro Música Sin Límites de hoy lunes, día 28 de septiembre. Y vamos a comenzar con algo muy relacionado no solamente con los artistas que han pasado por Molina, sino también con las fechas, porque fue el mismo pasado lunes, el pasado lunes día 21, cuando actuaron en la Plaza de España, a pesar de que en ocasiones anteriores habían estado, entre otros lugares, en el Teatro Villa de Molina cuando hicieron el disco de boleros y vinieron a presentarlo al referido Teatro Villa de Molina. Hoy vamos a ofrecerles la actuación aquí, musical, desde Radio Compañía, del gran grupo que nos deleitó el lunes pasado en la Plaza de España y que nos hizo vibrar a todos, porque son unos auténticos maestros y además ya atesoran un repertorio bastante atractivo. Ellos son los hermanos de Café Quijano y la canción es la titulada Tequila.

Por si se han incorporado tarde a nuestro programa, queremos recordarles y comunicarles que hoy lunes, día 28 de septiembre, estamos dedicando nuestro tiempo a una segunda entrega muy parecida a la anterior, pero con distintos artistas, que denominamos artistas que han visitado Molina y han actuado en alguno de sus múltiples escenarios. Esto es Música Sin Límites, esto es Radio Compañía, la emisora municipal de Molina de Segura.

y vamos con más grandes artistas que han pasado por Molina. Los que vienen a continuación, su última actuación la hicieron en la Plaza de España, pero han actuado en otros lugares porque han venido en diversas ocasiones. Siempre que vienen, llenan a tope el recinto del que se trate, porque ellos son divertidos, amenos, queridos y admirados. Fórmula 5 con la canción titulada Carolina.

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1: Su presentación en Molina fue también en la Plaza de España. Él procedía de un grupo archiconocido y archifamoso que se llama El Canto del Loco y emprendió carrera en solitario, vino a Molina y triunfó, por supuesto que sí. Él es David Otero, conocido también como El Pescao, que nos interpreta Buscando el Sol.

Ella es murciana, concretamente caravaqueña, y más concretamente de la pedanía de Singla. Se nos fue para siempre, lamentablemente, y demasiado joven, pero nos dejó un legado musical realmente extraordinario. Ella es Maritrini. Estuvo en Molina, por supuesto que sí. Y además puso hasta la bandera la discoteca Sailas donde actuó. Señoras y señores, les dejamos con la que será una leyenda de la canción española, de la composición y además de la representación internacional. Maritrini con Vals de Otoño.

Vamos a continuación con un grupo que nos dejó canciones verdaderamente inolvidables, auténticos poemas, grandes letras, profundas canciones que además recordaremos toda la vida en las voces de Mocedades. Mocedades que tienen muchísimas canciones en su repertorio, pero sin duda una de las más importantes, más profundas y más intensas es la titulada El Vendedor, que va a sonar ya para todos ustedes aquí en Radio Compañía. El Vendedor, Mocedades.

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1: Su actuación fue también en la Plaza de los Pensionistas, como antiguamente se le denominaba. Pues bien, aquí le tenemos, ya nos abandonó para toda la vida, para siempre, nos abandonó eternamente, pero su voz quedó impregnada en nuestros oídos y nos sigue gustando escuchar las canciones de Joan Bautista Humet, como esta que suena con mucho ritmo, titulada Hay que vivir.

0: tiempo.
1: Y ya con la próxima canción vamos a poner punto final a nuestra hora de emisión. El tiempo, como decimos en muchas ocasiones, es implacable y no convierte una hora en más de 60 minutos. Por lo tanto, lo vamos a tener que dejar aquí en cuanto suene la siguiente canción. Después tendremos la sintonía de cierre, lógicamente, y nos despedimos hasta la próxima semana, que será el día 5 ya de octubre. Entonces, sí queremos decirles que hemos terminado con las actuaciones, con los artistas que han pasado por Molina, de momento, porque haciendo un poquito de memoria, todavía nos quedan unos cuantos. No va a ser la semana que viene, como decimos, pero será más adelante cuando recordaremos qué gente importante que ya se nos había olvidado ha pasado por los escenarios de Molina. Y seguimos. Esta banda, cuyo sonido les habrá hecho reconocer la canción, es Danza Invisible. Estuvieron en Molina de Segura, concretamente en la carretera del Chorrico. Nos dieron una sensacional actuación y además todavía recordamos así claramente que después de la actuación de esta gran banda nos tuvimos que ir a la Plaza de España porque allí había otra representación musical. Y entonces, lógicamente, y además molinense, porque eran los sonámbulos que estaban poniéndose a prueba en la Plaza de España, y lo hicieron de maravilla con ese gran guitarrista que llevaban, que punteaba fenomenalmente bien y que además también nos dejó ya para siempre y que no nos olvidamos de él. Les dejamos con Danza Invisible.

El artista de los Sonámbulos al que nos referimos, que ya nos dejó para siempre y que tocaba la guitarra punteo de maravilla, era el conocido como Rosendo, Rosendo García Bellán. Descanse en paz y estará siempre en nuestra memoria como gran guitarrista que era y además mejor persona. No hay más música, no hay más tiempo. Volvemos el próximo lunes. Muchas gracias por su atención, gracias por acompañarnos, gracias por estar siempre ahí. Nada más y adiós.

Y abriremos puertas.

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